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1: Son las 9:55.
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6: ¿Qué tal? ¿Cómo están? Les saluda Carlos Maturana. Les doy la bienvenida a esta edición de noticias, donde sabremos de Estados Unidos, que asignó $52 millones en ayuda militar desde Europa y Medio Oriente hacia 4 países de Latinoamérica. Perú está incluido. Sabremos de la mujer que fue declarada culpable por momificar a su madre y cobrar su pensión en Curicó. Seguiremos hablando de las fiestas patrias, pero con esto llega la pesadilla de limpiar la parrilla. ¿Cuál es la forma más correcta? En minutos te contamos.
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6: Estamos a punto de empezar las fiestas patrias y con esto llega la gran pesadilla de limpiar la parrilla. ¿Cómo hacerlo de forma correcta? La duda la responde Ornella Mellado en el siguiente informe.
7: A través de redes sociales se masificó un video de la doctora Tatiana Buksic en el que contaba acerca de una endoscopía que realizó mientras estaba de turno en las fiestas patrias del 2025. Ahí la especialista afirmó haber encontrado un elemento metálico de aproximadamente 3 centímetros alojado a la altura del esófago del paciente. Vamos a escuchar parte del registro.
8: Hay maneras malas de terminar un almuerzo familiar y probablemente debe ser uno de los casos que más me ha sorprendido como endoscopista. Estaba yo el año pasado de turno de llamada a endoscopía cuando me llaman por un paciente con un objeto no identificado a nivel del esófago. Voy a interrogar al paciente y él es categórico. Después de tragar un trozo de carne, sintió un intenso dolor en el tórax. Sigo con ese dolor, dolor persistió, dolor cada vez que tragaba, un dolor intenso, así que decidí ir al urgente. Era tanto el dolor que decidimos hacer un escáner. Y en el escáner vimos algo que yo creo que jamás ninguno hubiese imaginado. Lo que mostró el escáner fue una imagen muy fina de 3 centímetros sugerente de algo metálico.
7: Con este caso se abre la incógnita con qué debemos limpiar la parrilla. Es típico limpiarla con la cebolla. El problema es que al utilizar el vegetal, este funciona para arrastrar la suciedad y la carameliza con el olor. El problema es que los restos permanecen en las rejillas y al colocar la carne, los sabores pasan directamente al asado. Por eso, los especialistas recomiendan como primer paso eliminar los restos de comida y grasa que hayan quedado sobre la parrilla. Luego, con la superficie caliente o agua tibia, utilizar un cepillo adecuado para parrillas, pero ojo, este debe tener en óptimas condiciones, si no, puede provocar una emergencia como la que relataba la doctora previamente.
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6: Estados Unidos informó la intención de direccionar fondos del financiamiento militar extranjero, originalmente destinado para Europa y Oriente Medio, a Colombia, Ecuador, Panamá y Perú. Desde Chile encienden las alertas por esta modificación de dinero. De esto nos da cuenta Aury Morales en la siguiente nota.
9: Desde Estados Unidos se informó el redireccionamiento de fondos valorados en 52 millones de dólares a países aliados a Escudo de las Américas. Inicialmente, este presupuesto era para Europa y Oriente Medio, ahora a Panamá, Perú, Ecuador y Colombia. Desde la Casa Blanca se presentó la intención ante el Congreso de redireccionar los fondos, parte del financiamiento militar extranjero que era entregado a Eslovaquia, Macedonia del Norte, Túnez e Irak. Gilberto Aranda entrega más detalles.
10: La política de seguridad y por un aislamiento de Europa y de otros lugares y no respecto a América Latina, que lo considera su área estratégica primordial, más allá de lo que fue tradicionalmente México, Centroamérica y el Caribe, son las Américas. Por lo tanto, creo que está dentro de ese contexto, es parte de lo que es la doctrina Donroe, atizada por lo que han sido los malos resultados de la campaña militar sobre Irán.
9: La redistribución tendría como finalidad aumentar la capacidad para combatir el narcotráfico en la región, reforzar la protección logística en el Canal de Panamá e impedir la influencia de adversarios ideológicos. Esta decisión se da luego de que el secretario de Estado, Marco Rubio, anunciara una gira oficial por Sudamérica en Colombia, Ecuador y Perú. Durante el despliegue diplomático, la administración de Donald Trump reafirmó su intención de otorgar prioridad presupuestaria a la agenda de seguridad regional.
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6: El municipio de Punta Arenas organizó el tradicional concurso a la mejor empanada criolla y la clásica carrera de garzones para celebrar fiestas patrias, reuniendo a la comunidad local en el centro cívico.
0: La región de Valparaíso.
6: La tradicional fiesta costumbrista de Quintero arriesga su realización tras la denuncia de una empresa que acusó presuntas irregularidades en la licitación del evento, cuestionando la transparencia en la adjudicación y la idoneidad técnica.
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6: A lo largo de todo el país, los horarios de las supertiendas se modificarán debido a las fiestas patrias. En detalle, los feriados irrenunciables serán el viernes 18 y el sábado 19 de septiembre, por lo que el comercio deberá suspender sus operaciones durante ambas jornadas. ¿Pero cómo funcionan el 17 de septiembre? Bueno, durante el jueves las cadenas podrán atender público, pero deberán terminar sus operaciones antes de las 21 horas, esto entendiendo que la Dirección del Trabajo establece que el descanso debe comenzar a las 21 horas del jueves 17 y extenderse hasta las 6 de la mañana del domingo 20 de septiembre. Ahora, en la práctica, la mayoría de los supermercados contempla cerrar sus puertas entre las 19 y las 20 horas, aunque el horario exacto dependerá de cada cadena y establecimiento. ¿Qué lugares sí pueden abrir? Bueno, el feriado irrenunciable contempla excepciones como los restaurantes, clubes, cines, espectáculos en vivo, discotecas, pubs, casinos, farmacias de urgencia y

0: expendios de combustibles. Además, los pequeños comercios, siempre y cuando sean atendidos por sus propios dueños, también podrán abrir durante los feriados. Finalizó la investigación del caso Audios y finalmente se dio a conocer las penas que solicitará la Fiscalía tras analizar todas las pruebas del caso. Exactamente, para Luis Hermosilla se pedirán 17 años, el informe lo trae Auri Morales.
1: La Fiscalía de Investigación Especializada Oriente cerró la investigación del caso Audio Factop y presentó la acusación para llevar a juicio oral a los imputados Ariel Sauer, Daniel Sauer, Luis Flores, Antonio Jalaf, Luis Hermosilla y María Leonarda Villalobos. El fiscal Juan Pablo Araya habla sobre la solicitud de la Fiscalía.
2: Esta acusación es por los hechos que han sido materia de las diversas formalizaciones y reformalizaciones realizadas en esta causa a partir del mes de abril del año 2024. En concreto, las penas que se solicitan parten desde los 10 años y un día hasta los 20 años. Hay peticiones diferenciadas porque a algunos imputados se les solicitan penas por estos delitos que podríamos considerar patrimoniales y además también por delitos de cohecho y o soborno, y por eso efectivamente en el caso de los imputados Luis Hermosilla, las penas son de 7 años de presidio menor en su grado mínimo y de 10 años de reclusión mayor en su grado mínimo.
1: Las penas que se solicitaron van desde los 10 años, pero para Luis Hermosilla la pena solicitada es de 17 años de presidio por delitos tributarios en carácter reiterado, cohecho, soborno reiterado y tráfico de influencias. En tanto, para el resto de los imputados, las penas son de 14 años de cárcel para Ariel Sauer, 20 años para Daniel Sauer, 12 años para Luis Flores y 10 años para Antonio Jalaf, y para María Leonarda Villalobos se piden 18 años. Con el cierre de la investigación y la presentación de la acusación, la Fiscalía espera que el Cuarto Tribunal de Garantía fije la fecha para realizar la audiencia de preparación del juicio oral.
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0: Vecinos y vecinas del sector Puntilla Tenglo en Puerto Montt participaron en jornadas de capacitación comunitaria organizadas para reforzar la preparación y respuesta ante emergencias, fortaleciendo la coordinación vecinal frente a eventuales riesgos en esta zona.
3: La región del Ñuble.
0: Carabineros informó la detención de 9.403 personas durante 2025 en la zona, un 3,5% más que el año previo, principalmente por robos, hurtos y lesiones, esto tras intensos controles preventivos desplegados en Chillán.
3: La región de Valparaíso.
0: Carabineros desbarató un matadero clandestino en Valparaíso, deteniendo a los responsables y rescatando a varios animales en evidente estado de desnutrición que iban a ser faenados ilegalmente para su comercialización.
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0: Con la llegada de fiestas patrias aparecen las famosas empanadas, pero hay personas que por ser celíacas o alérgicas al gluten no pueden disfrutarlas durante las festividades. Por eso, ¿qué pueden comer los celíacos durante fiestas patrias? Todo esto nos lo cuenta Javier Vera en el siguiente informe.
4: Para las fiestas patrias existen muchas comidas típicas, como el asado, los anticuchos y las típicas empanadas de pino. Sin embargo, hay personas que no pueden consumirlos libremente debido a su alergia al gluten. Esta patología es más común de lo que pensamos, y el consumo de productos con harinas de trigo, cebada o centeno provocan que el intestino delgado, encargado de absorber los alimentos, se inflame de forma crónica y pierda progresivamente la capacidad de asimilar nutrientes. Debido a esto, surge la pregunta: ¿qué pueden comer los celíacos para fiestas patrias? Bueno, los especialistas recomiendan brochetas de carne, asado de cualquier tipo, pero con ensalada de papas o ensalada de verduras, pebre preparado en casa, empanadas preparadas con harinas sin gluten certificadas, frutas de todo tipo, jugos naturales preparados en casa, bebidas certificadas y frutos secos. El mercado de los alimentos sin gluten ha ido creciendo en los últimos años y debido a la tecnología alimentaria, hoy en día existe una gran variedad de posibilidades para el consumo de las personas con esta enfermedad. De la misma manera, el llamado es a revisar el rotulado de los alimentos para evitar una emergencia médica.
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0: El hospital de Marchihue obtuvo la certificación categoría oro en higiene y seguridad otorgada por la Mutual de Seguridad,

0: transformándose en el tercer establecimiento de la región en alcanzar este máximo nivel preventivo y laboral.
1: La región del Maule.
0: Ante el riesgo de incendios y las condiciones climáticas previstas, CONAF adelantó la implementación y despliegue de sus brigadas forestales en Talca y sectores del Maule, esto para reforzar la prevención y el combate temprano del fuego.
1: La región de la Araucanía.
0: Funcionarios del SAG intensificaron fiscalizaciones a la ley de alcoholes en locales de Temuco, inspeccionando la venta de vino pipeño y chicha de uva para garantizar productos naturales y sin adulteraciones durante fiestas patrias.
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0: El Tribunal de Juicio Oral en lo Penal de Curicó, en la región del Maule, declaró culpable a Ketty de las Mercedes Castro Cáceres por haber mantenido el cadáver de su madre momificado al interior de su casa en el sector Aguas Negras. Sobre esto da cuenta el fiscal jefe de Curicó, Miguel Cajardo.
2: En el año 2021 se encontró en un inmueble de esta ciudad de Curicó una persona que estaba fallecida hace muchos años. Ignoraba el estado de este, se encontraba en un estado de momificación. Eso motivó una investigación por parte del Ministerio Público y que llevó en definitiva a establecer que efectivamente la señora Ketty Castro Cáceres había mantenido oculta a su madre fallecida con la intención clara de aprovecharse de las pensiones de Montepío que ella recibía de la Caja de Previsión de la Defensa Nacional.
0: La madre de la imputada habría fallecido en 2017 y en ese año Ketty Castro presentó ante la Caja de Previsión de la Defensa Nacional, CAPREDENA, un poder falso que le otorgaba el cobro de la pensión, lo que finalmente hizo por 4 años. Mientras tanto, había mantenido oculta a su madre fallecida y momificada. La investigación empezó en 2021, pero el juicio estuvo suspendido durante casi un año porque se discutió la posibilidad de enajenación mental, o sea que estuvo en un periodo de alteración grave y duradero de sus facultades psíquicas, lo que impidió que la persona pudiera comprender la realidad o ilegalidad de sus actos. Lo anterior fue descartado luego de que las pericias psicológicas y del servicio médico legal establecieran que no había inimputabilidad, lo que permitió seguir con normalidad el juicio. El 25 de septiembre a las 13 horas se conocerá la sentencia contra la imputada.
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0: La Fiscalía y la PDI investigan el hallazgo del cuerpo sin vida de una joven de 25 años, oriunda de Ancud, quien habría fallecido tras precipitarse en un sector turístico y de difícil acceso en Coyhaique. Eso es todo por el momento. Nos encontramos en la siguiente edición de Noticias.
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2: ¿Cómo están? Bienvenidos y bienvenidas. Estamos comenzando el clásico La Toda Marcha. Así es, en esta jornada de, déjeme revisar bien, miércoles 16 de septiembre del 2026. Claro, semana cortita, ya mañana comenzamos muchas de las celebraciones de fiestas patrias. Pues claro, vamos a estar ahí con algunos tips durante el programa. Muy interesantes, como el vino, por ejemplo. Vamos a estar hablando del vino, cómo elegir un buen vino, en qué fijarse, ¿no es cierto? Y hay harta información con respecto a estas celebraciones patrias. 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Muy bien, junto a ellos estamos iniciando el programa del día de hoy. Agradecer a todas las radios que se conectan también. Y vamos a ir de inmediato al programa del día de hoy, porque tenemos bastante material para acompañarles. Así que quédese con nosotros, pues. Claro, quédese acá en la radio y disfrutemos de estas buenas canciones que hemos preparado para ustedes, acercándonos a Fiestas Patrias. Bienvenidos y bienvenidas.

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Nos estamos acercando a las fiestas patrias, ¿verdad? Y aquí te vamos a entregar 5 consejos para elegir el vino perfecto en estas fiestas patrias. Claro, entre la historia de la chilenidad, la diversidad actual de cepas y estilos, expertos entregan claves para disfrutar mejor los vinos en estas celebraciones. Te voy a contar que el vino no solo acompaña a las fiestas patrias, es parte del historial y la identidad de nuestro país, ¿no es cierto? Y desde la construcción de la chilenidad en el siglo XIX hasta el renacimiento del Carmener y la cepa de país, hoy la vitivinicultura de nuestro país ofrece, bueno, ustedes

criolla y también republicana. Bueno, esto lo explica Claudio Broitman, director de periodismo del campus creativo UNAV. En esta historia destaca también un capítulo clave: el redescubrimiento del Carmener. Chile fue el único país donde se conservó esta cepa tras la plaga que la extinguió en Europa en el siglo XIX, ¿sabías tú? Bueno, el hallazgo en los años 90 se transformó en un sello de identidad que, sin embargo, no hemos explotado lo suficiente como país, agrega Broitman. Bueno, luego seguimos hablando del vino, ¿no es cierto? Y cómo poder disfrutarlo. Vamos a más canciones aquí en El Clásico. Te acompañamos en la Toda Marcha. 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
1: En Lentos en tus oídos, ahora escuchamos a la gran Gloria Estefan con Don't Wanna Lose You. 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
2: Un día como hoy, en 1979, se publicó Rapper's Delight de Sugar Hill Gang. Si bien no fue el primer sencillo en incluir rap, generalmente se considera que fue la canción que primero popularizó el hip hop en los Estados Unidos. Escuchemos a Rapper's Delight con Sugar Hill Gang.

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1: Guardaré las cosas que dejaste aquí, las fotografías.

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2: Muy bien, quiero contarte que un día como hoy, 16 de septiembre, pero del año 1963, nace el cantautor y guitarrista estadounidense Richard Marx. Claro, queremos recordar su música en el día de su cumpleaños. Richard Marx, que nos ha entregado una cantidad de éxitos increíbles. Y uno de ellos es el que vamos a recordar hoy. ¡Feliz cumpleaños, Richard Marx!

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자. Bueno, dicen los expertos que consumir vino hoy es beber historia. Mira qué bonita frase, ¿eh? Consumir vino hoy es beber historia, cultura y también paisajes, con una diversidad increíble para todos los gustos y bolsillos. Bueno, con este marco, aquí van 5 consejos para disfrutar del vino en estas fiestas patrias. Número 1 dice, empanadas y pastel de choclo, el Carmener como aliado perfecto, suave, en taninos, con notas especiadas y un dejo de pimentón rojo. El Carmener armoniza con la complejidad de estos platos, que combinan condimentos salados con toques dulces de cebolla y choclo. Es un maridaje que además refuerza la identidad chilena, dice Gacitúa. Bueno, vamos a hablar de los asados y las carnes rojas. ¿Qué vino le corresponde a eso? Un Cabernet Sauvignon con carácter para cortes intensos o con grasa. El Cabernet Sauvignon del Maipo dice que ofrece cuerpo, estructura y notas especiadas que se integran con los sabores ahumados de la parrilla. Su acidez limpia el paladar y equilibra la grasa de la carne. Y por último, la cepa País. Frescura y tradición, ligero, con buena acidez y gran versatilidad. Es ideal para platos más simples, como las prietas con papas o un charquicán. Claro, además, recuerda el valor patrimonial de esta cepa, reconocida en el secano costero con la única denominación de origen vitivinícola de Chile. ¿Ya? La cepa País. Luego seguimos hablando de los vinos, y cuáles son los consejos para tomarlo. Vamos a la música. Estamos aquí en el clásico, La Toda Marcha.

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2: Vamos al año 1985, un 16 de septiembre, Kate Bush publicó su quinto álbum de estudio llamado Hound of Love. El sencillo principal del álbum fue Running Up That Hill, uno de los mayores éxitos de Bush, además de Cloud Busting, House of Love y The Big Sky. Fueron tres sencillos exitosos. Y también el ranking colocó a Hounds of Love en el puesto número 48 de la lista de los 500 mejores álbumes de todos los tiempos. Justamente vamos a escuchar a Kate Bush con su tema destacado de ese año, Running Up That Hill.

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1: Oye, ¿sabían ustedes que hay un mapa interactivo para encontrar fondas ramadas y picadas en todo Chile? Claro, porque hay mucha gente que va a viajar hacia el norte, el sur, o se queda, ¿no es cierto?, en su lugar de hábitat. Y bueno, hay un mapa, ¿no es cierto?, una plataforma que reúne información de las fondas, las ramadas, las ferias costumbristas, las picadas, los circos. Oye, importante también, los circos que están autorizados. Así es que la iniciativa fue impulsada por el Ministerio de Bienes Nacionales. De hecho, ahí en la página de bienesnacionales.cl, ustedes abren la página, le va a salir una página, valga la redundancia, donde ahí pueden pinchar ustedes y van a encontrar distintas alternativas oficiales disponibles en diferentes comunas y regiones. Y así van a poder planificar sus panoramas para este 18. Solo tienen que ingresar al sitio de Bienes Nacionales, y es súper fácil, www.bienesnacionales.cl, para acceder a la página y poder revisar estas fondas. Es un visor territorial. Dice, encuentra la ubicación de tu fonda ramada, circo o picada más cercana. Y claro, te muestra un mapa, y ahí en el mapa hay distintos puntos. Si usted va a la región de Coquimbo, por ejemplo, pincha ahí el lugar donde quiere ir y le sale la información de la ramada. Si va al sur, también lo mismo. Aparecen unos puntitos. Usted con el mouse o con el teléfono celular pincha el puntito y le entrega toda la información de los horarios, días. Está muy, muy entretenido. Así que ya lo saben. 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Ya, vamos a continuar con canciones aquí en El Clásico. Somos en la Toda Marcha.

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1: Oye, un tema nada que ver con Fiestas Patrias, pero me llamó bastante la atención. Salió un reportaje donde el número de personas de más de 100 años, que ya cumplieron 100 años de edad en Japón, superó por primera vez los 100.000. 100.000 personas que tienen más de 100 años, informó este martes el Ministerio de Salud. Con una edad promedio de 49,9 años, Japón es el segundo país con la población más envejecida, después de Mónaco, según el Banco Mundial. El último sondeo del gobierno reveló que al 1 de septiembre había 107.677 personas de 100 años o más. Es la primera vez que el número de centenarios supera la marca de 100.000 desde que comenzaron los registros en 1963. Alrededor de 90% son mujeres, según el ministerio. La población de este grupo etario ha aumentado por 56 años consecutivos. Cifras de junio revelan

Bueno, ahí tendríamos que hablar luego, otro día, ¿cuál es el secreto para llegar a los 100 años? Bueno, hemos visto cómo Japón es otra cultura, donde los adultos mayores hacen ejercicio, van a los parques, a las plazas, ¿no es cierto? Van al gimnasio, caminan. Entonces también yo creo que se alimentan bien. Yo creo que eso también ayuda, ¿no? Un tema para analizar. Claro, por primera vez hay más de 100.000 personas de más de 100 años en Japón. ¿Qué te parece? Bueno, un temita ahí que también quería comentar a esta hora. Vamos a continuar con la música. Somos el A Toda Marcha.

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1: Oye, estamos hablando de los 5 consejos para elegir el vino perfecto en estas fiestas patrias. Habíamos hablado de las empanadas, el pastel de choclo, el carmenera ahí cae perfecto, el asado y carnes rojas, un buen cabernet sauvignon. Hablamos de la cepa país, ¿verdad? Vamos a hablar en el cuarto lugar de los vinos blancos y espumosos. La frescura para abrir el apetito, sauvignon blanc o chardonnay frescos, acompañan a la perfección ceviches o sopaipillas con pebre. ¡Qué rico! Los espumantes, en tanto, aportan ligereza y burbujas que preparan el paladar y hacen más festivas las celebraciones. Dulces y postres, el maridaje equilibrado. Desde un late harvest de Sauvignon Blanc, con notas de miel y frutas tropicales, hasta espumantes demi-sec. Los vinos dulces se disfrutan mejor con postres como tartaletas o leche asada, siempre buscando acidez que equilibre el azúcar. Bueno, más allá del maridaje, dicen los expertos, coinciden en un punto. El vino expresa historia, territorio e identidad. Sin embargo, también es un producto que debe consumirse con responsabilidad. Ojo, el vino está en el centro de nuestra cultura, pero la verdadera celebración pasa por disfrutarlo con equilibrio y también con conciencia. La calidad de nuestros vinos permite acompañar una mesa diversa, siempre con moderación, concluye Gacitúa. ¿Ok? Así que esta información que entrega ahí la Oficina de Comunicación Estratégica y Prensa de la Universidad Andrés Bello. No hay que disfrutar de los vinos, tenemos excelentes vinos acá en nuestro país. Vamos a más canciones aquí en El Clásico, te acompañamos.

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1: Muy bien, ya estamos de regreso de vuelta. Seguimos revisando más informaciones a esta hora aquí en El Clásico. Oye, ¿helado de piña o carne? Un estudio reveló cuáles son los productos más vendidos para fiestas patrias. Claro, ya estamos calentando los motores para estas celebraciones de fiestas patrias. Bueno, Cencosud Media, a través de un análisis del comportamiento de compra física y online en los supermercados chilenos, identificó cuáles son los productos más vendidos para el 18 de septiembre. ¿Cuál cree usted que es? Bueno, el listado cuyo top está liderado por el pipeño, ¿eh?, y el helado y también la carne. Puede resultar un poco obvio, pero sí, la carne es el producto por excelencia de las fiestas patrias, ¿no es cierto? Ya en las primeras semanas del mes, el área de carnicería registra un incremento del 37% en sus ventas. A nivel más general, los alimentos que destacan también por su venta masiva son el trutro entero y la pechuga entera de pollo, además de los champiñones, que se han vuelto también una buena y popular alternativa a la parrilla para los vegetarianos. Aparte, es muy rico la parrilla, los champiñones, ¿no es cierto? Muy, muy rico. Sin embargo, el carbón se posiciona como el producto del mes patrio con un 76% de ventas. 76% de ventas en relación al resto del año. Además, siguiendo la línea del asado, más de 160.000 accesorios para quinchos son vendidos durante esta temporada. Entre ellos, astillas, iniciadores de fuego, pellet y también las parrillas. Así es que... eso, Luego vamos a hablar del pipeño y el helado, para hacer el terremoto. Bueno, son uno de los productos más vendidos en estas fiestas patrias. Vamos a continuar con más canciones. Estamos aquí en El Clásico.

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0: Oye, me contaba un auditor, amigo también, saludo a Miki Menai, que hace un tiempo atrás cuando comenzó este programa, el programa lleva 30 años al aire. Lo que pasa es que algunas radios que recién lo están conociendo, pero este programa lleva 30 años. Y en los inicios, yo estuve con un radiocontrolador, Miguel Menai, al cual le mando un saludo cariñoso. Me contaba el otro día que fue a tocar música a un lugar, y colocó esta canción, esta, que está de fondo. Y le dijeron, la canción de la Toda Marcha, qué buena. Claro, porque fue mi radiocontrolador en los inicios, don Miki Menai. Así que le mando un abrazo a Miki. Se está escuchando por ahí siempre, cuando puede ahí escucha el programa. Esta canción la mezcló con otra canción, todos bailando este tema. Bueno, ¿está muy bien el tema? Tiene más años que Matusalén este tema, sí. Oye, muchas gracias por la sintonía, gracias por acompañarnos, por estar con nosotros, saludos. Mañana ya vamos a estar saludando el comienzo de las celebraciones de Fiestas Patrias. 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Un abrazo para todos, cuídense mucho, los espero mañana, chau chau.
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un número uno en la historia. Número uno en la lista Billboard de 1987 durante el mes de octubre. Whitesnake, Here I Go Again.

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1: Un número uno en la historia. Número uno el 5 de agosto de 1978 de la producción Some Girl, Miss You, Rolling Stones.

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un número uno en la historia. Esta vez, el número uno viene con la banda neerlandesa Shocking Blue. Ellos, en 1970, el 7 de febrero, llegan al número uno con

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1: Son las 6:55.
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6: Tras el fatal incendio en un recinto de Pitrufquén, el MinSal publicó un catastro nacional con todas las residencias de adultos mayores legalmente autorizadas. La plataforma busca transparentar recintos regulados y evitar el uso de establecimientos clandestinos o inseguros. La PDI desbarató un matadero clandestino en Valparaíso tras una denuncia por maltrato animal. Los detectives rescataron a 2 perros galgos con severa desnutrición y 6 cerdos mantenidos en condiciones precarias e insalubres destinadas a la faena ilegal. El tribunal decretó prisión preventiva para un funcionario de gendarmería imputado por intentar ingresar un teléfono celular al penal El Manzano de Concepción. La medida cautelar se ordenó tras ser sorprendido durante los controles internos de seguridad penitenciaria.
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un número uno en la historia. El 24 de septiembre de 1983, Billy Joel logra llegar al número uno con otro gran éxito, Tell Her About It.

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1: Son las 7 y 27 minutos.
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Un número uno en la historia. En enero de 1988 llega al número uno Whitney Houston con So Emotional.

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1: Son las 7 con 58 minutos.
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4: Hola, ¿qué tal? ¿Cómo están? Les saluda María Belén Araya y les doy la bienvenida a este informe de noticias, donde hablaremos sobre que el paso Los Libertadores restableció atención las 24 horas para todo tipo de vehículos. También hablaremos sobre la isla Juan Fernández, cuya suspensión de vuelos la convierte en la isla más aislada del país. Hablaremos además del viceministro Daniel Mas, quien llamó a inversionistas extranjeros a asociarse con Codelco y encabezar el desarrollo del litio.
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4: Bueno, ya lo adelantábamos en titulares. En el Chile Day de Londres, el viceministro de Economía y Minería, Daniel Mas, invitó a inversionistas extranjeros a asociarse con Codelco y liderar el desarrollo del litio, destacando incentivos tributarios y certezas regulatorias para superar el estancamiento productivo del cobre. Sobre esto nos cuenta más Carlos Maturana.
5: Durante su participación en el Chile Day en Londres, el viceministro de Economía y Minería, Daniel Mas, convocó a inversionistas internacionales a evaluar oportunidades de negocios en Chile mediante asociaciones estratégicas con la cuprífera estatal Codelco y el impulso al sector del litio. Al respecto, la autoridad sostuvo que la cooperación con privados ha sido clave y que buscan profundizar ese camino, invitando a las empresas a asociarse con Codelco bajo un esquema de complementariedad.
6: La asociación con privados en distintos proyectos ha sido fundamental. Queremos seguir reforzando. Invitamos a las compañías que están presentes acá a mirar oportunidades con Coel. Freeport, Tec, CQM, Anglo, Río Tinto reflejan un modelo donde la empresa estatal y el capital privado pueden complementarse. Queremos más de eso. El futuro minero de Chile no termina en el cobre. Estamos trabajando en el litio y queremos que los privados sean los que lideren esta inversión.
5: El ministro también remarcó la intención de dinamizar la industria del litio para que los privados tomen el liderazgo de los desembolsos, señalando avances concretos con el ingreso a Contraloría de nuevos contratos de operación y destacando medidas como la invariabilidad tributaria y la baja gradual del impuesto corporativo. Finalmente, el secretario de Estado trazó como meta superar la barrera histórica y producir más de 6 millones de toneladas de cobre, reactivando la exploración temprana para consolidar así la cartera de proyectos mineros en evaluación y desarrollo en el país.
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4: Debido a la suspensión de un vuelo subvencionado por mantención de la aeronave, el archipiélago de Juan Fernández quedó desconectado del continente por la vía aérea. Por esto, vecinos perdieron horas médicas e incluso no han podido volver a sus casas. El informe lo trae Ornella Mellado.
7: La isla de Juan Fernández quedó aislada de manera temporal debido a la crisis de conectividad que vive la comuna.
3: Esta situación se dio por la suspensión del único avión subvencionado que conecta el archipiélago con el continente. Por esta situación, el alcalde de Juan Fernández, Pablo Manríquez, denunció que vecinos han perdido horas médicas, complicaciones para realizar traslados urgentes e incluso no han podido volver a sus casas. La situación se vuelve cada vez más crítica en la comuna con el precedente de que no cuentan con vuelos comerciales desde abril hasta noviembre desde hace 3 años, lo que provoca poca conectividad y por consecuencia una baja gigantesca en el turismo. De hecho, hace algunos días un avión de carabineros tuvo que colaborar en un traslado hasta el hospital Carlos Van Buren, ya que no contaban con un avión particular. El alcalde de la comuna reiteró el llamado a que pueden existir acciones legales, ya que llevan 3 años sin vuelos comerciales y 3 semanas sin vuelos subvencionados, dejando con desconexión completa a la comuna.
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4: El programa Desafío Agua para Chile entregó acceso formal a agua potable a 90 familias rurales en Santa Bárbara, mejorando significativamente la calidad de vida y las condiciones sanitarias de los vecinos.
7: La región de Antofagasta.
4: Según el termómetro PYME en Antofagasta y el norte, el 62% de las pymes sufrió una caída en ventas y un 79% inyecta recursos personales para operar, reflejando el agotamiento financiero que golpea a las empresas locales.
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4: El Instituto de Previsión Social confirmó que cerca de 53.000 pensionados de Vicevida no recibieron durante este martes el depósito de la Pensión Garantizada Universal PGU u otros beneficios previsionales. El organismo atribuyó el problema a un error en un archivo enviado por la compañía de seguros. Según explicó el IPS, la equivocación estaba relacionada con la identificación de las cuentas bancarias, lo que provocó el rechazo de los pagos. Frente a esta situación, el organismo activó un plan de contingencia para entregar los recursos a las personas afectadas. Para 48.000 beneficiarios se habilitó el cobro presencial en sucursales de Banco Estado. Además, otros 5.000 pagos fueron gestionados mediante depósitos directos a través de Vicevida. El director del IPS, Juan José Cárcamo, explicó que quienes necesiten recibir el dinero antes de fiestas patrias pueden recurrir al cobro presencial. En cambio, quienes esperen el depósito en sus cuentas habituales deberán aguardar hasta la próxima semana. El IPS precisó que el inconveniente corresponde exclusivamente al grupo de pensionados vinculados a Vicevida y aseguró que solicitó a la compañía adoptar medidas correctivas para evitar que una situación similar vuelva a producirse. El paso fronterizo Los Libertadores, que une Chile y Argentina, habilitó el horario de 24 horas ante el feriado festivo, facilitando el tránsito de automóviles, buses y transporte internacional de carga y privado. Auri Morales nos cuenta más.
8: El paso Los Libertadores retomó el formato de operación en horario 24 horas. La medida restablece la circulación interrumpida para todo tipo de vehículos, incluyendo automóviles particulares, buses de pasajeros y transporte de carga, entre Chile y Argentina. El delegado presidencial de los Andes, Ricardo Figueroa Ayala, comentó más detalles.
9: Noticia muy importante, muy favorable, pero a estar atentos porque las condiciones podrían cambiar y si cambian, se van a seguir estableciendo restricciones, bandas horarias, determinaciones tanto para la madrugada como para el día, de tal manera de siempre resguardar a las personas como lo hemos hecho durante todo este invierno. Le debemos el desarrollo turístico que merece nuestro país y particularmente nuestro país, que además estamos en las fiestas patrias de Chile.
8: La puesta en marcha en la modalidad por el horario de verano apunta a mejorar el flujo proyectado en la demanda de viajeros y a descongestionar las rutas de acceso a la cordillera, agilizando además el transporte internacional de mercancía que abastece a mercados locales. Desde la Administración del Recinto Fronterizo informaron que los servicios fiscalizadores como el SAC, la PDI y el Servicio Nacional de Aduanas reforzaron sus dotaciones operativas para optimizar los tiempos de atención en los controles aduaneros y fitosanitarios a lo largo de las jornadas festivas. No obstante, recalcaron que la apertura permanente del paso continuará dependiendo de la estabilidad de las condiciones meteorológicas de la alta montaña. En este contexto se reiteró el llamado a los usuarios del corredor transandino a monitorear permanentemente a través de los canales oficiales antes de emprender sus viajes.
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10: Autoridades alertaron por un presunto vertido de aguas servidas en la playa Las Ventanas. La diputada Kiara Barquiesi solicitó fiscalización sanitaria tras denuncias del municipio y pescadores locales, quienes advierten una descarga permanente al mar que podría afectar recursos marinos y la salud de la comunidad.
7: La región de Arica y Parinacota.
10: Las universidades de Arica registraron un alto nivel de postulaciones para el proceso 2026. En la Universidad de Tarapacá, Ingenierías y Psicología lideraron la demanda con más de 4.900 postulaciones efectivas y un aumento del puntaje de corte en más del 50% de las carreras.
7: La región de los lagos.
10: Autoridades regionales y Empormont presentaron en Castro el proyecto Centro Logístico y Extraportuario para Chiloé. La iniciativa considera un terreno fiscal en Dalcahue y busca ordenar la carga, mejorar la conectividad y proyectar el desarrollo logístico del archipiélago a largo plazo.
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4: Este fin de semana, Chile y España se enfrentarán por la Copa Davis en el Estadio Nacional y se definirá un cupo para las finales del torneo. Javier Vera nos cuenta más sobre esta cita deportiva.
11: Chile enfrentará este fin de semana a España por la primera ronda del Grupo Mundial 1 de la Copa Davis. El equipo capitaneado por Nicolás Massú disputará la serie en el Kurt Anita Lizana del Estadio Nacional en Santiago. La competencia comenzará el sábado 19 de septiembre desde las 13 horas con los dos primeros partidos individuales. La jornada del domingo arrancará a las 12 horas con el encuentro de dobles y posteriormente podrían disputarse otros dos partidos de singles en caso de ser necesario. Chile contará con Alejandro Tavilo, Cristian Garín, Tomás Barrios y Matías Soto. Nicolás Jarry será la principal ausencia del equipo nacional debido a una lesión en el codo. España, capitaneada por David Ferrer, tampoco contará con Carlos Alcaraz. La transmisión televisiva será exclusiva de Dazn Sports, mientras que por streaming la serie estará disponible a través de DGO y Paramount Plus. El ganador conseguirá un cupo para las finales de la Copa Davis que se disputará en Bolonia.
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4: Ante el fin de semana largo de fiestas patrias, la Casa del Donante en Talca llamó a realizar donaciones altruistas de sangre para mantener el stock asistencial y alcanzar la meta de 50 voluntarios.
7: La región del Biobío.
4: Exigentes pruebas físicas y de resistencia realizaron los postulantes a inspectores municipales en Concepción en el marco del proceso de selección que lleva adelante el municipio para reforzar la seguridad comunal.
7: La región de los lagos.
4: Familias campesinas participaron en una jornada formativa en terreno sobre producción agroecológica en Chonchi, adquiriendo herramientas sustentables y prácticas de cultivo amigables con el medio ambiente para fortalecer el desarrollo productivo local.

0: Y estamos a puertas de fiestas patrias y con esto surge la siguiente incógnita. ¿Cómo funcionará el comercio en estos días? Bueno, José Ferrada nos explica todo al respecto en el siguiente informe.
1: A lo largo de todo el país, los horarios de las supertiendas se modificarán debido a las fiestas patrias. En detalle, los feriados irrenunciables serán el viernes 18 y el sábado 19 de septiembre, por lo que el comercio deberá suspender sus operaciones durante ambas jornadas. ¿Pero cómo funcionan el 17 de septiembre? Bueno, durante el jueves las cadenas podrán atender público, pero deberán terminar sus operaciones antes de las 9 de la noche. Esto atendiendo que la Dirección del Trabajo establece que el descanso debe comenzar a las 9 de la noche del jueves 17 y extenderse hasta las 6 horas del domingo 20 de septiembre. Ahora en la práctica, la mayoría de los supermercados contempla cerrar sus puertas entre las 7 y las 8 de la noche, aunque el horario exacto dependerá de cada cadena y establecimiento. ¿Qué establecimientos sí pueden abrir? Bueno, el feriado irrenunciable contempla excepciones como los restaurantes, clubes, cines, espectáculos en vivo, discotecas, pubs, casinos, farmacias de urgencia y expendios de combustible. Además, los pequeños comercios que sean atendidos por sus propios dueños también podrán abrir durante estos feriados.
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3: la región de Valparaíso.
0: La delegación presidencial determinó que las fondas y eventos masivos de fiestas patrias en San Antonio solo podrán operar hasta la medianoche como medida de precaución para optimizar la seguridad y dotación policial. Bueno, hasta acá dejamos el resumen de noticias. Nos volvemos a encontrar en una siguiente edición. Que estén muy bien.
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1: Son las 8 con 29 minutos.
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un número uno en la historia. Durante los meses de mayo, junio y julio de 1981, esta canción se ubicó en el lugar número uno del Hot 100 Billboard. Y es de la rubia Kim Carnes, Betty Davis Eyes.

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1: Son las 8:59.
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5: La atleta valdiviana Valentina Cancino, de 16 años, representará a Chile en los 800 metros planos de los Juegos Olímpicos de la Juventud Dakar 2026. La deportista fue nominada por la Federación Nacional tras coronarse bicampeona en los Suramericanos Juveniles. Estados Unidos redireccionará $52 millones de financiamiento militar hacia Panamá, Perú, Ecuador y Colombia. La medida busca fortalecer el combate al narcotráfico, proteger el canal de Panamá y frenar influencias ideológicas adversas. La suspensión del servicio aéreo subvencionado dejó incomunicado al archipiélago de Juan Fernández. El alcalde denunció el abandono y la falta de alternativas estatales para el traslado de residentes, insumos básicos y urgencias médicas ante la paralización de las operaciones.
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3: Nueve de la mañana ya con 12 minutos. ¿Qué tal? Muy buenos días. ¿Cómo le va? Jornada ya de jueves 17 de septiembre. La mañana contigo hasta ahora a través de su radio Amanda, el 89.9 FM. Y también a través de la www.amandafm.cl. ¿Cómo está, bandita? Oiga, y estamos ya iniciando de lleno las fiestas patrias. Sí, pues ya estamos dentro ya. De hecho, no deberíamos estar aquí nosotros, ¿ah? Claro, día 17 de septiembre. No, si mañana no va a estar así. Día Mundial de la Seguridad del Paciente, Día Internacional de la Música Country, Día Internacional de la Fiebre Mediterránea Familiar y Día Mundial del Síndrome de Klefstrak. Algo así, San Lamberto, Santa Adrián, Ariadna, Camelia y Santa Columba. Sí, Columba ya escuchaba, pero Columba no, Exacto, así que ya, mandita, ¿cómo está usted? ¿Bien? Qué bueno. Oiga, vamos a revisar de inmediato pronóstico del tiempo porque todos quieren saber cómo va a estar hoy día, así que ya, bájeme ahí la música porque la gente necesita pronóstico del tiempo, por favor.
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3: Ya, mire, yo le quiero contar algo, porque para este día jueves 27 grados, para el viernes 27, para el sábado 24, o sea, se nos vienen días ricos, calurosos de verano. Un aplauso, por favor, Amandita. Claro, exactamente, así que por supuesto, exactamente, así que no, se vienen días buenísimos, así que oiga, está, pero bueno, exactamente, así que ya pues, sí, no hay problema, así que oiga, tenemos antes de seguir con nuestro matinal un comunicado a esta hora de la mañana por parte de CGE con respecto a mesa de trabajo de seguridad de electricidad. Esto es lo que nos informa don Rodrigo Urzú a esta hora de la mañana a través de CGE.
4: Representantes de CGE, encabezados por Rubén Guzmán, gerente del Centro de Despacho y Control, participaron en la conformación de una mesa metropolitana de seguridad eléctrica, instancia que estuvo encabezada por los seremis de Energía Ignacio Tapia, seremi de Seguridad Pública Juan Barrientos, representantes de la Delegación Presidencial Metropolitana, representantes de Carabineros y ejecutivos de empresas de generación y distribución eléctrica. Rubén Guzmán destacó la importancia de esta instancia de coordinación público-privada, cuyo objetivo principal es identificar la ocurrencia y tipos de delitos que afectan a la industria eléctrica y cómo se abordan esta situación a través de una mesa multisectorial.
5: Nos encontramos en la Delegación Presidencial Regional Metropolitana junto con el Seremi de Energía, el Seremi de Seguridad Pública y la Delegación Presidencial, donde se ha abordado y se ha dado fuerza a esta mesa de trabajo, ya no solo de robo de cable, sino asociada al daño en infraestructura eléctrica. Y no solo en la distribución, sino también en generación. Esto le dará mayor fuerza a todas las acciones que se pueden tomar en conjunto para poder tener una solución y así evitar futuras interrupciones de suministro.
4: Ignacio Tapia, Seremi de Energía, destacó la presencia de empresas que integran la industria eléctrica en la región metropolitana, cuyos representantes dieron cuenta de una serie de delitos que afectan la operación y continuidad de servicio en las áreas de generación y distribución de energía eléctrica para los clientes.
5: Que hemos convocado a distintos actores que son relevantes en el contexto de delitos que tengan que ver con la infraestructura energética. Partimos en un comienzo con generación, distribución, y convocamos a las distintas empresas que tienen operación en el sector tanto urbano como rural. Acá también convocamos a carabineros, al Seremi de Seguridad Pública y, por supuesto, también todo esto coordinado a través de la delegación presidencial. Es importante también destacar la participación y coordinación de todos los actores, porque este tema cada vez va escalando y es importante retomarlo y así poder darle soluciones concretas y determinar distintas acciones en tanto a empresas y como también a particulares, a los vecinos de las distintas zonas de la región metropolitana, con una consecuencia directa que es el corte del suministro.
4: Juan Andrés Barrientos, Seremi de Seguridad Pública, destacó la importancia de conformar esta instancia de coordinación entre las empresas de la industria y ambas policías, Ministerio Público, con el objetivo de abordar estos delitos de manera multisectorial.
6: Nosotros vamos a trabajar con diferentes instituciones, un trabajo multiagencial con la finalidad de poder abordar estos delitos, atacarlos tanto con las policías y además con la fiscalía, y de esta forma obtener resultados satisfactorios. Es un trabajo que da un proceso, pero sí va a ser favorable y es una investigación que tenemos que llegar a curso y de forma satisfactoria.
4: Entre los temas abordados en la reunión, destacaron los robos de infraestructura a empresas de generación eléctrica, parques fotovoltaicos en distintas comunas, robos de cable de cobre, instalaciones a empresas de distribución eléctrica en zonas rurales y urbanas de la región metropolitana. CGE entrega recomendaciones de seguridad en forma permanente a sus clientes y hace un llamado a disfrutar de estas fiestas patrias con seguridad.
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3: Ya sabes, ya entonces, CGE con toda la energía para este 18. La mañana contigo hasta ahora a través de su radio Amanda, el 89.9 FM y también a través de la www.amandafm.cl. Comenzamos de inmediato, de inmediato, para que usted tenga la mejor música, para que usted tenga todo el ritmo el día de hoy con La Mañana Contigo.
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1: Ya, revisemos pronóstico del tiempo de inmediato, muchachos y muchachas, porque dicen que hoy día en la tarde van a haber unos chubascos aislados, al igual que en la noche, con cielos nublados durante el transcurso de la mañana en esta jornada de jueves. Para mañana viernes 11 lo mismo, nublado, chubascos aislados en la tarde, los cuales acá en San José de Maipo podrían también dejarse caer el día de mañana 11 en el transcurso de la mañana. Todavía no hay nada para el 18, así que no podemos adelantar nada todavía. Usted sabe que nos regimos bajo la dirección de meteorología, meteochile.gob.cl, que es nuestro sitio oficial, así que estamos ahí. ¿Ah? Ya, la mañana contigo, hasta ahora a través de la Radio Amanda, el pronóstico del tiempo.
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1: Son las 9 de la mañana con 27 minutos.
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0: En la mañana contigo, Los Pegaditos, dos temas de un artista destacado, Amanda, 89.9 FM.
1: Y en Los Pegaditos, Deja Van, Apiao y Flor de Medo.

0: La mañana contigo a través de la radio Amanda 89.9 FM y también a través de la www.amandafm.cl. ¿Buscas productos de calidad para tu mascota sin gastar de más? 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
0: Conociendo el cajón del Maipo, por supuesto, a través de La Mañana Contigo y su Radio Amanda, en esta campaña donde además reactivamos el cajón del Maipo. Le cuento que uno de los puntos más bonitos del cajón del Maipo es el geositio Puente El Cristo. Es un hito geográfico ubicado a pasos de la localidad de Los Quieltehues, en el cajón del Maipo. Se originó producto de la erosión del viento y el paso del río Maipo por una de sus quebradas más estrechas, lo cual esculpió con suavidad y ondulaciones la superficie de las rocas. El lugar posee una cascada del mismo nombre y también es conocido como Puente El Cristo, por el nombre del puente que pasa por sobre la formación y el río. ¿Cómo llegar? Está a 86 kilómetros de la urbe capitalina de Las Melosas. Se debe llegar por camino al volcán, pasando San José de Maipo, San Alfonso, San Gabriel, hasta llegar a la localidad de Los Quieltehues, donde encontrarán una bifurcación no señalizada hacia el camino Las Melosas, en la cual solo deberán transitar un par de minutos para llegar a este hermoso lugar que es el Puente El Cristo. Te cuento que tiene uno de los lugares que es poco conocido y frecuentado por turistas, pero que aún alberga tranquilidad, acceso gratuito y naturaleza en un solo lugar. Conociendo el Cajón del Maipo, hoy día hemos presentado a Geositio Puente El Cristo, en esta campaña donde reactivamos el cajón junto a Radio Amanda y su matinal La Mañana Contigo.
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1: Son las 9 de la mañana con 57 minutos.
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3: La Parada Militar 2026 será transmitida por cadena nacional este sábado 19 de septiembre a las 12 horas desde el Parque O'Higgins. Incluirá el debut histórico de Gendarmería, el retorno de la PDI y exhibición de maquinaria del Cuerpo Militar del Trabajo. El gobierno prepara un plan de emergencia con inversión pública e infraestructura para frenar el desempleo. En paralelo, la propuesta oficialista de un Fast Track Pro Empleo desató críticas de la oposición y la CUT, acusando un sesgo proempresarial. 9 deportistas chilenos competirán en el Mundial de Sky Running en Isla La Gomera, en España, del 17 al 20 de septiembre. Disputarán pruebas de kilómetro vertical, Sky Race y Sky Ultra en exigentes trazados de alta montaña sobre 2.000 metros de altitud.
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0: 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Como siempre, en las media horas estamos tocando temas de nuestra patria durante todo este mes de septiembre. Pero hoy día nos complacemos y tenemos el honor de tener más que un solo tema. Tenemos a la historia de la provincia cordillera Pirque, San José de Maipo y también, por qué no, parte de Puente Alto. Porque hoy día están junto a nosotros, especialmente, el hombre del guitarrón. Sí, pues, el guitarrón chileno. Lo vemos permanentemente por ahí en redes sociales con su guitarrón y con muchos artistas y también mucha gente que quiere aprender de eso. También ya lo tenemos a través de nuestras redes sociales. Usted puede ver Los del Maipo con 15 años, hoy acá en la Radio Amanda, nuestro gran amigo Alfonso Ureta. ¿Cómo estás, Alfonso? ¿Cómo te va? Muy buenos días. Gusto de tenerte por acá, amigo mío.
1: ¿Qué tal, Marcelo? Un gustazo también. Muchas gracias aquí por el espacio y por poder compartir un poquito de este nuevo hito que tenemos con Los del Maipo.
0: Cuarto álbum, 15 años en vivo. Oiga, vamos a conversar ya de este cuarto álbum de Los del Maipo, pero son 15 años, la primera fiesta que se celebra en la vida son los 15 años, dicen por ahí. ¿Cómo han sido estos 15 años? ¿Cómo fueron los comienzos, Alfonso? ¿Quiénes todavía continúan de los inicios? Anda contándonos un poquito cómo fueron los inicios de estos 15 años que se pasaron volando, pero que han sido muy, muy bonitos, muy llevaderos, tanto en lo musical como también en el grupo.
1: Sí, han sido, bueno, pasaron muy rápido y pasaron hartas cosas en el camino muy satisfactorias. Lo del Maipo, como bien tú decías, partimos en Pirque el año 2010, como un grupo de amigos que nos juntábamos a cantar, digamos, en las fiestas, en los carretes, algo, digamos, bien, bien doméstico, ya por el gusto de compartir el folclore. Y poco a poco fuimos causando un interés, ¿no es cierto?, en primero en la comunidad de Pirque, y poco a poco ya fuimos saliendo un poquito acá, hasta que en un momento decidimos armar la banda. Ya partimos como un dúo junto a Fernando Iglesias, y en un momento nos invitaron a tocar en una vendimia, acá en la fiesta del vino Pirque, y ahí decidimos armar una banda y empezar a trabajar en los arreglos instrumentales, a empezar a crear ya un repertorio, digamos, original para la agrupación. Y poco a poco se ha ido conformando una energía súper rica. Han pasado en estos 15 años distintos integrantes. Algunos amigos ya se han ido, algunos fuera de Chile, otros han tenido otros proyectos, otros fueron papás, le han cambiado las prioridades, ¿no es cierto? Pero sí, hay un par de personas que han estado desde el comienzo, como Omar Carrasco en la batería. Tenemos otro hermano pircano que es Isaías Zamorano, ya el saxofón chilenero también, como le llaman, como el más conocido. Fernando Iglesias posteriormente se fue del grupo a dedicarse a sus actividades profesionales. Él trabaja en la conservación de la naturaleza, está metido en muchos proyectos ligados a eso. Y ha pasado gente muy linda por el grupo que ha ido nutriendo también un poco y ha ido aportando a la sonoridad ya que hemos ido creando, que tiene que ver con la música de raíz latinoamericana, una fusión entre el folclore con elementos de otras músicas como el rock y el jazz, y por qué no decirlo, el pop también. Así que han sido 15 años súper interesantes, donde hemos tenido la oportunidad de, como decías tú, de publicar 4 discos de estudio, de tener interesantes colaboraciones en nuestros discos, como por ejemplo con José Cebes de Inti Gimani Histórico en una canción, con Pancho Sasso del grupo Congreso también, con Vicente Cifuentes, con la colombiana María Mulata, bueno, entre otros amigos, con Natalia Contese, Jorge Boig, y hemos tenido la posibilidad de presentar también este trabajo fuera de Chile. Hemos estado 2 veces de gira en Argentina, una vez en Colombia, hemos podido recorrer parte de nuestro país, ¿no es cierto?, presentando esta propuesta, y la verdad estamos muy contentos de poder ya celebrar, digamos, estos 15 años con este disco en vivo, que lo grabamos a principio de año en Santiago, en un lugar muy bonito, muy acogedor, con una buena calidad acústica en la sala que nos permitió poder hacer el registro de este álbum, que se llama Espacio Incluir. Y ahora ya, la semana pasada pudimos lanzar, ¿no es cierto?, este disco, así que estamos muy contentos de poder presentarlo.
0: Sí, pues, se lanzó por ahí por el viernes 28 de agosto, así que ya está, ya es parte, por supuesto, de las radios también, de la discografía nacional, porque hay que decirlo, la música de ustedes es música latinoamericana, pero también con raíces muy hermosas desde nuestra provincia. Cuéntame un poquito, Alfonso, cuando ustedes comenzaron hace 15 años conversando ahora, ¿se imaginaron quién iba a llegar a estos 15 años? ¿O la verdad que comenzó todo así como una aventura nomás y hasta cuando dure, como dicen por ahí?
1: Claro, porque uno no se imagina mucho lo que va. Uno va tratando de ir viviendo el presente y entregar lo mejor en ese momento. Nunca pensamos, yo este año cumplí 40 años y nunca pensé que esto iba a pasar tan rápido, ¿ya? Lo bueno que ahora uno a los 40 se siente joven, así que no es como antes, y todavía tenemos mucha energía como para seguir dándole, y nosotros queremos seguir, digamos, desarrollando nuestro proyecto, nuestra propuesta, seguir tocando en vivo, seguir publicando discos, porque hay una cosa que tiene que ver con el amor a lo que uno hace, ¿no es cierto? Con la creación también, con el desarrollarse profesionalmente, desarrollarse artísticamente. Entonces yo creo que de 15 años ya nos queda incluso harta música para harto rato más.
0: Sí, por acá también saluda a Juan Carlos Che, por supuesto, a la transmisión. Cuéntame un poquito, Alfonso, con relación a la música. Siempre han tenido el mismo norte, hay grupos que van variando, pero lo que ustedes, como dices tú, es una fusión, por lo cual esto incorpora un estilo, pero también entregando diferentes colaboraciones y diferentes tipos de música, pero no perdiendo el norte.
1: Sí, claro. Nosotros nos basamos en lo que es la música de raíz latinoamericana, del folclore latinoamericano. Tenemos canciones que abordan géneros tan diferentes como desde la cueca, la tonada, la chacarera argentina, la samba argentina, el huayno altiplánico, la saya, la música del Afro-Perú como el festejo, el landó, el vallenato colombiano, el merengue venezolano, el son cubano. Entonces son una, bueno, también el canto lo poeta, que como tú sabes bien y comentaba, yo también paralelamente a los del Maipo me desarrollo como cultor del guitarrón chileno. Sabemos que Pirque, desde donde vengo yo, Pirque es la cuna del guitarrón chileno, y hay una vertiente muy potente en el cultivo de esta tradición. Yo ya llevo 21 años desde que empecé a aprender el guitarrón junto a los maestros de los guitarroneros de Pirque. Entonces ahí también he tenido una experiencia muy ligada al rescate, ¿no es cierto?, a la preservación. He publicado algunos discos también ligados a lo que es el guitarrón chileno y el canto lo poeta. Y también he tenido la osadía también de incluir el guitarrón, ¿no es cierto?, en unas cosas más fusioneras, ¿no es cierto?, ya con banda, con elementos del jazz, y que lo hemos podido ir plasmando con los del Maipo. Incluso hay una canción con guitarrón chileno que fue ganadora del premio Margot Loyola, que otorga la SCD el año 2020, y eso está incluido en nuestro último disco, Agüita de Cordillera. Entonces, a partir de eso, o sea, creo que el espíritu de la cultura latinoamericana es lo que nos une, las distintas paletas de colores y sonoridades que tiene el folclore, que la verdad que es maravilloso. Cada vez que uno va aprendiendo nuevos ritmos, viajando también, yo tengo la posibilidad de viajar mucho en Latinoamérica. Entonces he ido aprendiendo también con cultores del folclore local, y ahí agarro una base para poder yo también ir componiendo los propios temas basados en esos ritmos, y ahí le metemos un poquito de fusión, y a mí me gusta harto el rock y el jazz. Entonces ahí tratamos de que esto sea una música no de museo, sino que tenga un desarrollo y una proyección hacia la actualidad y hacia el futuro. Así que eso es como principalmente el espíritu que nosotros hemos venido desarrollando, y creo que nos queda mucho más por indagar, porque es increíble la cantidad de expresiones populares de la tradición oral que existen en América Latina. Así que eso es lo que nos motiva a seguir estudiando y a seguir aprendiendo.
0: Estamos con los del Maipo, el grupo Los del Maipo, gente de nuestra tierra, junto a Alfonso Ureta el día de hoy, celebrando estos 15 años en vivo, este cuarto álbum de Los del Maipo. ¿Cómo se puede llegar a elegir 14 canciones cuando se tiene realmente tres álbumes con temas que van a tener que quizás quedar fuera. Cuéntame un poquito cómo fue la elección para poder tocar estos 14 temas en esta grabación en vivo que hicieron a tipo en Player, como era en MTV. ¿Cómo lo realizaron para elegir los 14 temas y que no quedara ninguno de los más populares y más importantes quizás?
1: Sí, siempre es difícil para uno como creador. Bueno, yo soy uno de los principales compositores, no soy el único, pero creo que si no me equivoco, el que más repertorio ha aportado a la agrupación. Entonces, como dejar fuera, es como elegir a cuál es el favorito de tus hijos, pues, ¿cachai? Es súper difícil y realmente tenés que hacer una selección, porque entre los tres discos de estudio anterior superamos las 35 canciones, más algunos sencillos aparte que hemos ido publicando, y la verdad que no me da las cuerdas vocales para cantar 35 o 40 canciones en un concierto. Entonces sí o sí hay que hacer una selección. Y yo lo hicimos, digamos, un poco pensando en un desarrollo, ¿no es cierto?, que pueda tener un concierto, de partir con canciones más o menos prendía para tener una apertura, ¿no es cierto?, potente, así mismo para ir cerrando también, ¿no es cierto?, con canciones que al momento de terminar el concierto el público quede con esa cosa, digamos, en la memoria, ¿no es cierto?, que el concierto terminó con una gran energía y que la gente se quede con ganas de escuchar un poquito más. De ahí, entre medio, en la mitad del concierto, ya vamos también un poco tirando las canciones que sean un poquito más íntimas, un poco más lentas, quizás un poco más profundas. Perdón. Entonces, un poquito también viendo primero las canciones que más nos gustan a nosotros, porque hay que ser sincero aquí, hay canciones que a uno sí le gustan más que otras, y también ir viendo cuáles son las que más han tenido resultados entre el público. Hoy día nosotros contamos con la tecnología a través de los analytics, por ejemplo, que hay en las plataformas de streaming, en YouTube. Entonces uno va viendo cuáles son las canciones que tienen más reproducciones, cuáles son las canciones que tienen más comentarios, cuáles han sido más compartidas, y a veces algunas coinciden con el gusto de uno y a veces otras no. Hay canciones que a mí ya me aburrieron de como de tocarlas, ¿no es cierto? Hay canciones que no tocamos hace más de 10 años, por ejemplo, y también fuimos pensando en ese repertorio según los músicos invitados también que nosotros tuvimos, algunas de las colaboraciones, ¿no es cierto?, y que pudieron acompañarnos también estos artistas. Entonces ahí, a partir de eso, vamos armando un repertorio que busque tener un show medianamente redondito.
0: Sí, por supuesto. Cuesta encontrar justamente las canciones adecuadas para celebrar 15 años. Cuéntame un poquito, tú hablabas, es como elegir a los hijos. ¿Se ha ido integrando familia de ustedes al grupo, los más chicos, de repente algún hijo por ahí, algún familiar, o todavía no pasa eso que generalmente se estila mucho en los grupos musicales?
1: Sí, nos encantaría, por supuesto, que esto se transforme en una institución, de que pueda proyectarse más allá de nuestra propia vida. O sea, que después esto siga desarrollándose con nuestros hijos, quizás con nuestros nietos, y los del Maipo se transformen en algo más allá que los intérpretes actuales. Pero la verdad, por ahora no, porque todos los integrantes de los del Maipo, no todos somos papás. En mi caso yo tampoco, y algunos tienen hijos chicos recién, entonces no se ha dado la posibilidad, pero sería muy bonito, sí, de todas maneras.
0: Oye, ¿qué se viene a futuro? Porque son 15 años, pero también el desafío de llegar ahora a los 20 es importante, después llega a 25 y ahora llega a los 30, y así va pasando la vida, como dicen, y lo importante también es que estos 15 años marquen algo para que ustedes también ahora puedan ya comenzar un nuevo proyecto, tocar en vivo. Cuéntame, ¿qué se viene a futuro un poquito, Alfonso?
1: Sí, ahora estamos justamente en la etapa de promoción de este nuevo disco, así que estamos con hartas entrevistas. Digamos, ahora acabamos de publicar ayer en la noche, por ejemplo, el DVD digital, por decirlo así, el video del concierto completo, porque esto fue grabado en audio y también en video. Entonces estuvimos editándolo y ayer ya fue liberado nuestro canal de YouTube, así que está completo para la gente que lo quiera ver, ¿no es cierto?, si se lo perdió o quiere rememorar ese concierto. Y por ahora estamos en eso, estamos en la promoción, en la celebración de estos 15 años, estamos cerrando algunas fechas para ahora, para final de año. Y ojalá puede también concretar una pequeña gira de verano, ¿no es cierto?, por el país, para seguir celebrando junto a todo nuestro público, más allá del Valle del Maipo, más allá de Santiago, porque nos piden mucho. Siempre regiones está sedienta de cultura, porque como más o menos uno cacha como que casi todo pasa en Santiago. Y siempre regiones están esperando, ¿no es cierto?, las visitas de los artistas, de las actividades, así que estamos ahí terminando de concretar algunas fechitas, así que todavía no lo vamos a revelar, pero esperamos ya hacer una pequeña gira de verano justamente promocionando los 15 años en vivo.
0: Alfonso, yo te quiero dar las gracias por estar hoy día junto a nosotros en estos 15 años que son de importancia para los del Maipo, un grupo de la zona, como digo yo siempre, un grupo que representa nuestras comunas, tanto de Pirque, nuestra comuna hermana de Pirque, como también nuestro San José de Maipo, y por qué no decir también parte de Puente Alto, toda esta provincia cordillera, y todo el cordón montañoso, como digo yo, hasta Melipilla, Buin, Talagante, de la zona rural también de nuestra región metropolitana, que muchas veces se ve como una mole, pero la verdad es que tenemos muchas zonas rurales también en nuestra región metropolitana, y eso es importante, y a través también justamente de ustedes, como la música, nos entregan estas raíces, nos entregan esta importancia de conocer nuestra tierra a través de las canciones, y en especial también demostrar que la música, de repente, claro, hay que hacerla con ñeque, hay que hacerla con autogestión, pero también se puede llegar a 15 años y se puede llegar a muchos años más cuando hay pasión y hay interés también.
1: Yo creo que eso es lo importante. Cuando uno ama lo que hace, no hay nada que hacer. Es como que esto te tira, uno de repente no lo piensa mucho, sino que lo va sintiendo. Yo creo que esa es la receta de poder durar una cantidad de años, si no pregúntale a los Rolling Stones, que siguen girando, siguen sacando discos, siguen siendo amigos. Yo creo que eso es muy importante, es tener un tipo de relación humana súper sincera, súper cariñosa entre los integrantes, porque si no, todo se desarma, ¿no es cierto? Yo creo que ahí está un poquito la receta.
0: Correcto, así es. Alfonso, lo quiero dejar con el micrófono a usted, para que nos presente este tema que es el broche de oro del concierto. Yo me voy a despedir primero, desearles lo mejor. La radio de Amanda siempre con las puertas abiertas para usted y para todo el grupo, por supuesto, Alfonso. Y lo voy a dejar con el micrófono para que usted presente este tema musical con el cual cerraron justamente este hermoso concierto de los 15 años, que usted ya puede ver también en video en YouTube y escucharlo también a través de las diferentes redes sociales.
1: Oye, y para despedirnos, muchas gracias, Marcelo, por la disposición de la Radio Amanda. Un saludo a todo el equipo, a los auditores. Siempre es un placer estar aquí conversando, sobre todo estando en casa, ¿no es cierto? Así que, bueno, dejar los invitados también a todos los auditores a que puedan escuchar el disco de los 15 años en vivo de los del Maipo. Está disponible en todas las plataformas como Spotify, Apple Music, Tidal, YouTube, incluso en YouTube, como comenté, está ya liberado el video del concierto completo, ¿ya? Y nos vamos a despedir ahora agradeciéndoles a todos con Son Pa'l Mundo, que es la canción con la cual cerramos el disco. De hecho, nuestro primer disco se llama Son Pa'l Mundo, así que también tiene un recuento con nuestros orígenes también, y tiene lo bonito que tiene como invitado especial justamente a Fernando Iglesias, que fue uno de los fundadores de la banda junto conmigo, y que también es el autor de esta canción, es el compositor de esta canción, así que tiene un significado muy especial de habernos reencontrado en el escenario después de 10 años de que él ya había dejado la banda. Así que con ustedes, amigos, Son Pa'l Mundo de los del Maipo, completamente en vivo.
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2: Son las 10 de la mañana con 29 minutos.
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1: Y en Canta Chile, Paula Rivas, No Voy a Llorar.

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1: Y la artista destacada del 10, Edith Márquez, qué ironía.

0: Son las 10 de la mañana, con 57 minutos.
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10: Expertos alertan sobre fraudes digitales con inteligencia artificial en fiestas patrias, donde se suplantan voces, rostros y autoridades para engañar usuarios en compras o transferencias. Recomiendan desconfiar de

0: peticiones inusuales y reforzar la verificación de identidad según el riesgo de cada trámite. Mon Laferte estrenó su nueva sesión para Tiny Desk, abriendo la temporada 2026 de El Tini, de NPR, por el mes de la herencia hispana. Es su tercera aparición en el ciclo, que también sumará a la jazzista chilena Melissa Aldana. Meteorología prevé buen tiempo en Fiestas Patrias hasta el 19 de septiembre, cuando podrían registrarse chubascos en la zona centro-sur. El norte registrará calor extremo, mientras que Coquimbo permanecerá nublado y el sur austral continuará con lluvias frecuentes.
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4: Y como siempre apoyando los artistas nacionales, como siempre apoyando el talento de nuestro país y de quienes también vienen desde otros lugares del mundo y también se radican aquí y son parte también de nuestro país. Así que, y por supuesto el talento local de San José de Maipo siempre está junto a nosotros. Pero esencialmente apoyando la música chilena, la música nacional en este mes de la patria, pues. Pero hoy día tenemos una banda diferente, una banda que tiene un regreso triunfal. Tras 30 años, hoy toda una vida, ¿qué habrá generado ese quiebre o quizás eso que quizás en su momento dijo, no vamos a continuar, pero después de 30 años regresan? Bueno, usted también a través de las redes sociales está viendo a Christian Falk, vocalista y compositor de banda Poema 20, que está junto a nosotros a esta hora de la mañana, en La Mañana Contigo. ¿Cómo estás, Christian? ¿Cómo te va? Muy buenos días, un gusto tenerte por acá.
5: Hola, Marcelo, ¿cómo estás? Un gusto estar en tu programa. Saludo para todos los que siguen a Amanda FM, a todo, a tu programa, a toda la gente de San José de Maipo.
4: Oye, mira, esta música, para los que somos ochenteros, cuarentones, como digo yo, a cincuentones, esta música la escuchábamos ahí en los 80, término de los 80, inicio de los 90, algunos poquitos antes. Oye, cuéntame, 30 años, a ver, estamos 2026, año 96, claro. ¿Podría ser o no?
5: Voy a hacer una pequeña aclaración, es un poquito menos, son 23 años. 23 años de pausa. Digamos, el último concierto había sido en diciembre del año 2000, ¿ya? Y nos reencontramos ahora en el verano del 2023. Ya. Una larga pausa, de todas maneras. O
4: sea, sí, 26 años no es menor.
5: Claro, por supuesto. Así que no, todo muy bien. La verdad que muy contentos con el regreso, con todas las ganas, con toda la energía y manteniendo el mismo espíritu de Poema 20.
4: Oye, y esta agrupación la conforman sus fundadores Christian Falk, que está con nosotros, y Claudio Poyanco. A ellos se agregaron también Rodrigo Bayer y por ahí también se agregó Willy Durans. Para estas grabaciones, así que, oye, cuéntame un poquito, ¿cuándo nace esta banda, estimado Christian?
5: Bueno, esta banda nace en 1992, ya. Inmediatamente después de crear la banda, nosotros quisimos no permanecer mucho tiempo en esto de ensayar, sino que mostrar inmediatamente lo que teníamos. Por eso la banda tomó un camino de hacer mucho videoclip y presentarlo inmediatamente a televisión. Porque era en ese momento, había varios programas de videoclips y eso nos permitía mostrarnos sin tener que pasar necesariamente por radio o usarlo también esta herramienta para poder mostrar la música. Entonces ahí como comenzó en 1992 y el primer álbum sale en 1997. Ya. Y después hubo una reedición del disco en el año 2000 también. Entonces una banda que tiene mucho tiempo, con mucha actividad, con mucha cosa, y que se caracterizó estos 8 años, por ser la banda chilena independiente con más presencia en los medios, justamente por lo mismo, de manera nacional e internacional.
4: Don Christian, cuénteme, ¿qué pasó el 2000? ¿Por qué se separaron? ¿Si iban como cañones en estos 8 años? ¿Si iban súper bien? ¿O lo típico de la vida, los hijos, el trabajo, la incompatibilidad de algunos integrantes quizás para seguir con la banda? ¿Qué pasó? Claro. Cuénteme la verdad, ¿eh?
5: La verdad, aquí vamos con la, vamos con la verdad inmediata. No, tú sabes que fue un quiebre muy raro, digamos, porque hicimos un concierto en el año 2000. Después de eso, uno de los integrantes que estaba muy comprometido con el grupo se va a fuera de Chile a trabajar. Ajá, y eso provoca como una suerte de, no sé si de quiebre, pero como de incertidumbre, como si lo reemplazábamos, no, qué íbamos a hacer. Y en esos pensamientos se nos fue la vida. O sea, empezamos a pensar mucho, no nos conectamos y nos separamos. De hecho, con Claudio Poyanco, tú lo nombrabas, cofundador del grupo, mi gran amigo, que éramos compañeros de colegio de segundo medio, simplemente dejamos de hablar, pero sin ningún tipo de pelea de por medio. Pues solamente estas cosas como que tú dices, no sé, vamos a esperar un ratito quizás, y este ratito pasó el tiempo, pasaron los años, y hasta que nos reencontramos ahora en el año 2023.
4: ¿En el 2023 se reencontraron ustedes?
5: Claro, claro.
4: Eran 23 años entonces. Oye, cuéntame, claro, un poquito, ¿qué pasó en el 2023? ¿La pandemia hizo el milagro en cierto modo, no?
5: La verdad es que fue más entretenido que eso todavía, porque recibimos una llamada el año 2022 de un realizador chileno, un documentalista chileno que se llama Cristian Saavedra,
4: ¿ya?,
5: del cual estoy muy agradecido. Él está radicado en Reino Unido, en Gales, y él nos llama porque quiere hacer un documental sobre nosotros, una película.
4: Oh, ¡qué buena!
5: Entonces, imagínate la sorpresa, es como muy raro, que yo estaba totalmente alejado de la música, y que te llame y te diga, ¿sabes?, queremos hacer esto. Es un shock, es un impacto, ¿verdad? Es como, ¿qué hacemos con esto? Y la verdad que él quiso hacer y quiere hacer esto, porque está en proceso esto, como una manera de rendir homenaje a toda esta historia tan entretenida de Poema 20, que siendo independientes, no teniendo mayores recursos económicos o perteneciendo a ninguna élite de ningún tipo, pudimos hacer tantas cosas. Hay que pensar que muchas de las cosas se hicieron sin la presencia de Internet, por ejemplo, en esa época. Muchas de las cosas que pudimos hacer con un Internet que estaba recién y al grupo se pudo mostrar en otros países, pudimos estar en 60 radios fuera de Santiago. Entonces, todo esto él quiso documentarlo y hacer esta película. Y eso da pie a que yo me reencuentre con mi amigo Claudio, muy bonito. Y eso, primero, él vino a Chile, de hecho vino a Chile, nos hizo la entrevista. Y nosotros pensábamos que ahí terminaba el asunto. Era como bonito homenaje, ¿verdad? Lo dejamos ahí, todo ok. Pero después nace la idea de hacer un concierto. Ok, vamos, hagamos un concierto, que estuvo pero fantástico, un concierto muy, muy, muy bonito, con un público muy diverso, con edades muy diversas, pero todos muy conectados. Y otra vez, la historia podría haber quedado ahí con el concierto, bien, y nada más, pero después nace la inquietud de por qué no hacemos un single, por qué no grabamos un single nuevo, por qué no volvemos a las andadas nuevamente, y aquí estamos, conversando con Amanda FM.
4: Sí, oye, yo escucho el tema de fondo y la verdad que me suena este rock pesado, pero este rock pesado, no que sea pesado el rock, sino que en nuestra época le llamábamos rock pesado a ese rock así como fuerte, pero que también pasó justamente lo que con este tema que estamos escuchando y que ahora vamos a presentar ya, que era una balada clásica con arreglos de rock. ¿Ah? O era un rock con arreglos de balada. ¿Ah? Que podía... Entonces, me acuerdo que había un concierto donde, claro, tú estabas con la música y papá, y de repente aparecía este temita y el tema como que te relajaba, como que se tomaban todos de las manos.
5: Exacto.
4: Entonces, era una música que era muy llamativa porque quizás a los que no les gustaba muy movida la cosa esperaban estos temas. ¿Ah? Incluso estos temas así, versión anglo, me recuerdan a Metallica, por ejemplo, a los Guns, claro, al mismo Bon Jovi. ¿Ah?
5: Exacto.
4: Que era como ese rock, Poison, por ejemplo, ¿te acuerdas? Poison también. Que
5: sí, tenía por supuesto.
4: Unos temas. Poison, entonces, sí. Y de hecho tú nombras programas, que está Más Música, Sábado Taquilla, que eran los programas íconos de nuestra época, Magnetoscopio Musical un poquito antes, y que por supuesto también las radios jugaban un papel fundamental y que siguen jugando en realidad, pero claro, ahora con el internet también es un poquito más fácil mostrarse. ¿Cómo los pilló esta tecnología hoy en día para los que de repente, claro, tienen una mirada extraña con la tecnología, pero la verdad que claro, hoy día difundir es un poquito quizás más fácil a lo que se encontraron en el año 92.
5: Claro, exactamente. Dos cosas. Justamente lo que tú hablabas, las famosas power ballads que le llamábamos, ¿no es cierto? Estas baladas poderosas, rockeras, a nosotros nos viene muy bien. De hecho, decidimos grabar este tema porque nos representa muy bien en cuanto a la fuerza, a la potencia de Poema 20, pero al mismo tiempo con todos los arreglos que nos gusta hacer y que calza muy bien con lo que es esta una balada rock. Y que por lo demás ha tenido muy buena aceptación entre la gente que ya nos conocía y entre la gente nueva, de todas las edades que nos está descubriendo ahora, ha caído muy bien este tema de Golondrina de Invierno que después vamos a presentar. Y lo que tú decías, la tecnología nos viene muy bien, estamos aprovechando todos los medios, porque en estos minutos, claro, tenemos como que se ha democratizado un poco esto, en el sentido que tú puedes mostrar tu música en diferentes medios, depende mucho de lo que tú puedas hacer también. Lo cual no significa que no estamos también con todas las radios, con canales, con la cosa más tradicional, pero nos hemos adaptado muy bien a toda esta nueva onda tecnológica para ocuparla y para poder difundir nuestra música, así que estamos de verdad muy felices con todo lo que está sucediendo con nuestra difusión. Muy bien, lo estamos aprovechando muy bien.
4: Sí, acá me están escribiendo, me dicen, oiga, qué nostalgia, Poema 20, para los ochenteros, noventeros especialmente. Sí. Digo ochenteros porque claro, son los que nacían en los 80, 70, pero obviamente claro, con ustedes se criaron en los 90. Cuéntame claro, sobre esta golondrina de invierno, porque generalmente uno hace golondrina en verano o en primavera, claro, pero ¿qué pasa con la golondrina de invierno? Este temita, la letra, los arreglos musicales están hermosos, pero la letra, ¿hacia dónde va dirigida? ¿Un tema nuevo, un tema que rescataron de sus primeras canciones, su primer álbum?
5: Sí, Golondrina de Invierno es una balada que cuando hicimos la selección del primer álbum no la incluimos, solamente por un asunto de quisimos dejar los temas más antiguos, a seguir un poco la cronología de creación, y por eso quedó afuera. Sin embargo, ese tema, cuando tuvimos la posibilidad de tocarlo en vivo, tuvo una muy buena aceptación del público. Ya. Por lo tanto, ahora, cuando decidimos volver, creo que la elección fue muy rápida. Era esta la canción, porque no sé, mucha gente que la había escuchado, mucha gente que había visto, incluso por ahí hay un registro en YouTube de este tema en vivo, mucha gente nos decía, es un tema que tienen que grabar. Por lo tanto, cuando tomamos la decisión de decir qué grabamos, fue como lo lógico. Y es un tema exactamente, un tema de amor, pero más bien de un desamor, de una situación no concretada, de una idea que lamentablemente no se puede llevar a cabo, entonces provoca estos quiebres emocionales. Así que, y lo que tú decías, con un arreglo rockero, un arreglo de balada, un arreglo de voces también, que siempre nos ha gustado jugar con eso, y ahí quedó listo Golondrina de Invierno, por fin con el espacio que se merecía esta canción.
4: Oye, Cristian, cuéntame un poquito qué se viene a futuro, porque yo espero que no desaparezcan, pues, o sea, los que nos gusta este tipo de música, yo te soy honesto, yo no soy rockero, pero sí me gusta música de este estilo, como los grupos que te mencioné, entre ellos también In Excess, por ejemplo, bueno, y además la música así como Pet Shop Boys, Depeche Mode, la música anglo, esa música del sábado taquilla, como digo yo, yo soy de esa música del sábado taquilla, Phil Collins, por ejemplo, pero Nirvana, que me encanta. Claro. Y también tiene un aire ahí de Ataque 77, algunos temitas.
5: Claro, por eso te digo, es como cuando la gente nos escucha, y cuando tengamos algo en vivo, te voy a avisar también para invitar a toda la gente que vaya. La música de Poema 20, cuando alguien nos pregunta cómo la podemos definir, claro, lo que tú dices, es hard rock, lo cual, si bien es rock, no es una cosa tan pesada, no es una cosa que te vaya a saturar, sino que es un rock muy melódico, vamos a decir de alguna manera.
4: Es como relajante.
5: Por lo tanto, claro, entonces, y los temas que son rápidos, claro, son rock, pero tienen una cosa que todos los grupos que tú nombraste, tiene algo de In Excess, tiene algo de Bon Jovi, tiene algo de Poison, tiene algo de
4: Metallica.
5: Guns N' Roses, tiene algo de Metallica. Tiene algo de Kiss, de Aerosmith, también, de Scorpions.
4: Sí.
5: Tiene un poco de todo eso. Eso que a la gente le ha gustado mucho. Por eso que nuestra propuesta sigue siendo un poco rara. En la época en que nosotros estábamos, no éramos, yo te diría, los únicos que hacíamos este tipo de música. Porque, claro, había otros grupos como Aleste, Diva, claro, que podría haber sido, pero yo diría como tangencialmente, no exactamente lo que hacemos nosotros. Y hoy por hoy también es una música que hace una propuesta nueva, refrescante, pero con un estilo que está muy marcado por la época que estamos hablando. Por lo tanto, invitar a la gente que se una a nuestra propuesta porque es muy entretenida, de verdad que es muy entretenida. Sí, tenemos, y los shows en vivo también siempre lo pasamos muy bien porque hay una propuesta escénica además.
4: Oye, ¿volvieron para quedarse, no?
5: Sí, totalmente. Sí. Ya. De hecho, ya estamos grabando nuevos singles, estamos haciendo nuevas cosas. Lo que te decía, esta vuelta nos ha pillado muy bien en todo sentido, en el lado personal. Este Golondrina Invierno ya lo vemos y lo podemos palpar cómo suena en México, en Argentina. Ha tenido difusión en otros países, en Perú, Ecuador, en España. Entonces, por supuesto que eso te motiva aún más a seguir creando, a seguir haciendo cosas.
4: Estamos con Christian Falk, vocalista y compositor de banda Bohema 20 para los ochenteros, noventeros, se acordarán de ellos, por supuesto, una música que marcó época, una música que marcó no solamente época en la música, sino también el vestir. Usted verá a Christian, y Christian tiene el vestuario y que usamos muchas veces ahí en los 80, esa chaqueta, el famoso cintillo. Bueno, lo del pelo largo era un poquito más complicado por el tema de los colegios que no prohibían. Ahora yo ahora me, bueno, ya tengo poquito pelo ahí, todavía algo me queda. Ah, pero éramos onda, en ese tiempo era el peinado, el petete que le decíamos, que nos hacíamos la raya al medio, los peinábamos, y en el liceo nos engominábamos, para que no nos cacharan que teníamos el pelo largo.
5: Así terrible, que, terrible. Imagínate, terrible. Esa época del colegio para mí fue terrible con la persecución por el pelo. Sí, totalmente. Sí.
4: Y la ¿cómo se llama? Y la chaqueta de cuero también, el jeans. Ah, era, claro. Era, algunos usaban pantalones de cuero, pero el jeans sobre todo era como bien, bueno, y había muchas bandas, me acuerdo, a nivel local también, cabros que tocaban, que les gustaba la música, que tocaban todos estos estilos y que obviamente los veían ustedes como un espejo también, un ejemplo. Claro. Y la verdad que rico que vuelvan estas bandas, pues, ¿ah? Porque esto nos muestra también que también había música en nuestra época que sigue vigente, que no solamente nosotros, sino que muchas veces los hijos de nosotros siguen escuchando esta música, siguen yendo a los conciertos con los papás, y que se interesan también en esta música. Así que de verdad los quiero felicitar por este regreso. ¿Qué se viene ahora? ¿Algún concierto? No sé si hacen teloneos también.
5: Estamos con harta cosa.
4: ¿Ya? Sí, cuéntame alguna cosita ahí.
5: Por ejemplo, todo lo que se viene, yo creo que a partir ya de noviembre vamos a empezar con mucha presentación en vivo, el verano, qué sé yo, y estamos preparando un concierto para marzo. Al mismo tiempo la agenda está bien cargada con entrevistas, estamos de lleno con este trabajo de difusión, así que estamos de lleno con mucha entrevista con radios nacionales, internacionales, con medios nacionales, internacionales, y ya pensando mucho en futuros singles, ya tenemos programados por lo menos dos videos más, dos o tres videos más. Por ejemplo, el fin de semana pasado ya estuvimos en el estudio grabando las bases de lo que va a ser otra canción. En el fondo, todo lo que nosotros estamos haciendo va a decantar seguramente en un segundo álbum. Y eso, así que estamos con todas las pilas puestas, estamos con todo, haciendo absolutamente todo. Y agradecidos, yo siempre digo, muy agradecidos de todo esto que está pasando. Y siempre dando las gracias a cada uno de los medios que nos está permitiendo mostrar nuestra música, porque lo que tú decías, es una música que puede abarcar muchas edades. En el concierto que te decía, en presentaciones nosotros veíamos público desde 13, 14 años hasta más de 70, de verdad. Y todos unidos en una energía muy buena que se provoca durante nuestros conciertos. Entonces, si tú me preguntas qué se viene, muchísimas cosas, en todos los ámbitos, y haciéndolo con todas las ganas y toda la energía.
4: Sí, por supuesto, ¿no? Así que felicitaciones por este regreso, que les vaya súper bien. Esperamos tener más temas de ustedes, obviamente. Redes sociales, supongo que ya están interiorizadas, sí, con redes sociales, Spotify.
5: Totalmente.
4: Nómbrame alguna ahí para que el que quiera entrar y ver dónde hay concierto y todo esto, Christian.
5: Bueno, la gente que nos quiera seguir en Instagram, siempre Poema 20 se escribe con, lo escribimos con números romanos, como doble X.
4: Claro.
5: Entonces, por eso que en Instagram lo pueden ubicar como Poema XX.rock. Voy a repetir, Poema XX poema.rock. Y la gente que quiera vernos en YouTube, está el canal con todos los videos, que es lo mismo, Poema XX. La gente que quiera buscar nuestras canciones en Spotify o en las demás plataformas, lo mismo, Poema XX.
4: Así. Oye, ¿por qué se llama Poema 20 todo esto del grupo?
5: Poema 20, cuando bautizamos el grupo, quisimos ponerle una canción que representara la cultura chilena, la cultura nacional, más allá de Neruda incluso. Así como Pablo Neruda y el Poema 20 fueron embajadores de nuestra cultura, nosotros quisimos y queremos ser igual de embajadores de nuestra cultura también hacia otras latitudes, hacia todo Chile también. Así que por eso nos bautizamos como Poema 20. Y de hecho los conciertos, parte Claudio Poyanco siempre recitando un poco el Poema 20 y de ahí nos largamos con todo el rock.
4: Yo hoy día voy a cambiar un poquito el panorama. Yo siempre le doy la posibilidad al invitado que presente el tema, pero hoy día le voy a pedir permiso al invitado para presentarlo yo, porque la verdad que es un temazo. Y yo primero te quiero dar las gracias, Cristian Fock, vocalista y compositor, banda Poema 20, de estar con nosotros, de recordar un poquito la música antigua. La verdad que cuando yo escuché el tema, dije, oye, este tema me recuerda a la época de nosotros, todo. Y la verdad que es un temazo. Y bueno, después la conversación contigo obviamente se corroboró eso, así que la verdad que te quiero agradecer a usted y a la banda en general, a los cuatro integrantes hoy en día, que les vaya súper bien, mucho éxito, obviamente ahí siempre a disposición de ustedes. Gracias también a Zurita Press también, que hace posible esta entrevista, y a la Anita María, por supuesto, en esta ocasión. Y dejarte los micrófonos para que envíe un mensaje a esa juventud de los 40 y 50 años.
5: a todo el público. La verdad que Poema 20, como Poema 20, los invitamos a todos, todas las edades, para que se unan a nuestra propuesta, que la disfruten. Agradecido a ti, Marcela, agradecido a la radio, porque necesitamos estos canales para poder difundirnos, para poder que la gente nos ubique, y ojalá que suene mucho también en tu emisora. Que la gente se, como digo, disfrute, porque todo está hecho con mucho cariño y con toda la buena onda. Así que solamente un abrazo grande para toda la gente de parte de Poema 20.
4: Y en radio, Amanda, como diría, ¿te acuerdas la presentación así? En Radio Amanda presentamos en La Mañana Contigo, Poema 20, Golondrina de Invierno. Chao, Cristian, un abrazo.
5: Un abrazo, gracias.

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2: Son las 11 de la mañana, con 29 minutos.
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0: 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Oiga, le cuento que CG entrega recomendaciones también para estos días de fiestas patrias. La voz de don Rodrigo Ursúa.
1: Muy buenos días para usted y a todos los auditores de la radio. A pocas horas de iniciar las celebraciones patrias, CGE entrega una serie de recomendaciones de seguridad a sus clientes para evitar accidentes que afecten a las personas e involucren instalaciones eléctricas. La distribuidora, que atiende a más de 700.000 clientes en la región metropolitana, reiteró la importancia de evitar sobrecargas en instalaciones domiciliarias, respetar las normas del tránsito y evitar el uso del hilo curado durante el juego del volantín, entre otras medidas. Respecto al juego del volantín, Paula Cadenas, gerente de la zona metropolitana Oriente de CGE, hizo positivo balance de la campaña Volantín Seguro 2026, realizada por la compañía, donde más de 2.000 estudiantes de la región metropolitana participaron de esta iniciativa preventiva que se desarrolla en establecimientos educacionales.
2: Esta es una campaña que está focalizada en la protección de los niños y adolescentes, que llega a través de una presentación realizada con maquetas de postes por nuestro personal. Conocen los riesgos del hilo curado y elevar volantines cerca de los postes y torres de alta tensión.
1: Cadenas reiteró el llamado que hace CGE a sus clientes para evitar conductas de riesgo, como no sobrecargar el sistema eléctrico a través del uso excesivo de alargadores conectados a un solo enchufe, ya que estas acciones pueden ocasionar accidentes en las instalaciones eléctricas domiciliarias.
2: Como CGE, nos interesa la seguridad de la comunidad. Queremos evitar accidentes que afecten a las personas, sus bienes y que involucren las redes de distribución eléctrica. Por esta razón, hacemos una invitación a celebrar estas fiestas patrias en familia, con los amigos, pero tomando en cuenta la seguridad personal y colectiva.
1: La ejecutiva llamó a la comunidad a utilizar el transporte público o pasar las llaves del auto en caso de consumir bebidas alcohólicas, privilegiar la conducción responsable, respetar las normas de tránsito, los límites de velocidad y tener en consideración la circulación de peatones y ciclistas en las calles, para no generar atropellos o choques a postes.
2: Los choques a postes son una de las causas de interrupción de servicio que están presentes todo el año. Durante el periodo de enero-agosto registramos 468 choques a postes y esperamos que esta cifra no se incremente en forma significativa durante las celebraciones del 18 de septiembre.
1: Otro factor de interrupción de servicio eléctrico asociado a las festividades patrias son los cortes de líneas de distribución por hilo curado, En 2025 se registraron 24 accidentes con más de 30.000 clientes afectados en la zona metropolitana oriente. De enero a la fecha, contabilizamos 8 incidentes con unos 15.000 afectados de manera inicial, quienes reportaron interrupción de servicio por esta causa. CGE entrega recomendaciones de seguridad en forma permanente a sus clientes y hace un llamado a disfrutar de las fiestas patrias con seguridad.
3: En CGE queremos que estas fiestas patrias festejes seguro y con energía. 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
0: CGE, entonces, sí pues, junto a usted en La Mañana Contigo también con estas recomendaciones de fiestas patrias. La Mañana Contigo hasta ahora a través de su radio Amanda. Oiga, no olvidar que hoy día tenemos un especial de Anglo Record a las 8 de la mañana, a las 8 de la mañana, les digo, ando clarito para Amandita. Ya va a ser el primero para Amandita, va a ser ya estoy medio pasado así. Oiga, sí pues, un especial de Anglo Record. ¿Y por qué lo hago presente? Porque este especial es con artistas chilenos y chilenas, entre eso hay una mujer obviamente, que cantan en inglés, así que por eso hicimos este especial, así que a las 20 horas junto a Rocío Pérez, este especial de Anglo Record, hoy día con artistas chilenos en este inicio de las fiestas patrias, La Mañana Contigo hasta ahora a través de su radio Amanda 89.9 FM y también a través de la www.amandafm.cl. Y como siempre, no podemos dejar de lado nuestros recuerdos, pues claro, nuestros recuerdos que nos traen hasta ahora grandes artistas, grandes autores, intérpretes y que por supuesto vamos a traer para usted, Emanuel, pobre diablo.

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1: Ya, 11:48. Sí, pues tiramos ahí una cuequita entre medio ahí, por supuesto, para amenizar esta fiesta patria. Ya, nos vamos, Amandita. Nos vamos, ¿sí? Sí, a mí me encanta este tema de Fernanda. Qué hermoso, pues hermoso, pero me gusta más este. Sí, porque el folclore no solamente cueca, pues. Sí, pues, no solamente cueca el folclore. El folclore es mucho más, sí. Es parte de nuestra tierra, pues, es parte de nuestro orgullo patrio. Así que nos vamos, un beso grande para usted. Páselo bien, Amandita, cuídese el fin de semana. Ya, si no, cuídese, no porque va a terminar así como tirada, pues, mijita, no. Cuídese porque hay que cuidarse, ¿no? No, yo voy a estar en casita nomás descansando. Va a ser un 18. Este 18 va a ser deporte. Voy a ver tenis, voy a ver fútbol. Y comer rico, claro, pero descansar por sobre todo, para juntar fuerza y llevar a este segundo semestre. Nos vamos, un abrazo grande, cuídese, que esté bien. Viene hoy día edición especial de Rincón Folclórico. Ya, hoy día no hay pabellón patrio, así que viene edición especial de Rincón Folclórico. Un abrazo grande para usted, cuídese. Esto fue La Mañana Contigo.
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1: Son las 11 con 54 minutos.
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0: Por fiestas patrias, el comercio cerrará en los feriados irrenunciables del 18 y 19 de septiembre, debiendo culminar funciones antes de las 21 horas hoy. Solo operarán servicios esenciales, entretenimiento y locales atendidos por sus propios dueños. Chile y Colombia acordaron la convalidación mutua de certificados laborales y competencias de oficios en 5 sectores productivos clave. La iniciativa busca facilitar la movilidad laboral y homologar la experiencia técnica formal de los trabajadores en ambos países.
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6: Son las 12 con 25 minutos.
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1: Son las 12 con 56 minutos.
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4: ¿Qué tal? ¿Cómo están? Les saluda Carlos Maturana. Les doy la bienvenida a esta nueva edición de noticias, donde sabremos del ejecutivo que permitirá la salida de venezolanos con pasaporte vencido, paisajes, astronomía y productos locales. Estos son los puntos que lideran el orgullo de los chilenos y chilenas. Con pie de cueca y paya, hablaremos del presidente Kast, que inauguró las celebraciones de fiestas patrias.
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4: Un hombre fue detenido al ser acusado de faenamiento de carne de manera clandestina y maltrato animal en Valparaíso. Cerdos y perros fueron rescatados por las autoridades. Los detalles los trae Javier Vera en el siguiente informe.
5: Un hombre fue detenido en Valparaíso al ser acusado de faenamiento ilegal y clandestino de carne. En detalle, la persona fue detenida por los delitos de maltrato animal e infracción a la ley 11.564 de mataderos clandestinos. Según la información entregada por la Fiscalía, en el lugar fueron halladas herramientas cortantes, ganchos, una pesa colgante, restos biológicos y carnes congeladas. El fiscal de turno regional de instrucción y flagrancia, Roberto De Pox, entregó más información.
6: Concurriendo personal policial hasta dicho sector, pudiendo lograr encontrar en el sector al imputado, quien se encontraba a cargo de una parcela en donde mantenía diversos animales. Entre ellos se encontraron dos perros galgos que, a juicio de personal veterinario, como también acompañó al personal de SAC, se encontraban en evidente estado de nutrición. También se encontró un corral de aproximadamente de 2 metros por 2 metros, en donde se encontraban 6 porcinos en un estado de conservación deplorable, donde sus purines impedían el movimiento normal de dichos animales.
5: Además, en el recinto se encontraron dos perros galgos en condiciones de maltrato animal, sin agua ni comida, y 6 cerdos que estaban a la espera de ser faenados para la comercialización. Según los antecedentes registrados, las diligencias investigativas dieron con el responsable, quien fue detenido por maltrato animal e infracción a la ley de mataderos clandestinos. El sujeto quedó a disposición del juzgado de garantía de Valparaíso y los animales, por su lado, recibirán atención veterinaria y resguardo.
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4: El Ejecutivo anunció que acogerá el salvoconducto para que los ciudadanos venezolanos puedan salir del país con el pasaporte vencido. ¿Qué implica esto? Saludamos a Auri Morales, quien nos cuenta más. ¿Qué tal, Auri? ¿Cómo estás?
8: Hola, ¿cómo están? Así es, el subsecretario del Interior, Máximo Pavés, informó que se le permitirá la salida a los venezolanos que no tengan su pasaporte vigente desde Chile hacia su país de origen, con la homologación de un salvoconducto de la Cancillería de Venezuela. Explica más detalles Máximo Pavés.
9: La única solución para aquellos ciudadanos venezolanos que quieran salir del país con pasaporte vencido es obtener un salvoconducto. Pero ese salvoconducto tiene que estar reconocido por Chile. Y por lo tanto, el gobierno venezolano no nos había pedido formalmente reconocer el salvoconducto que ellos tienen en su página web como oficial. El gobierno

0: gobierno venezolano le solicita al Estado de Chile reconocer un salvoconducto que está expedido en la página web de la Cancillería venezolana para que Chile lo pueda hacer propio.
1: El subsecretario explicó además que entre 2024 y 2026 estuvo vigente una circular emitida por el gobierno anterior que permitía la salida de ciudadanos venezolanos con el pasaporte vencido. Bueno, es importante recordar que el 16 de agosto de 2026 el gobierno actual dejó sin efecto esta circular, pues a su juicio adolecía de una legalidad y que Chile no contaba con relaciones consulares con Venezuela. Ahora la cosa volvió a cambiar, ya que, al restablecer las relaciones diplomáticas con Venezuela con la salida de Nicolás Maduro, la Cancillería de este país solicitó que se homologara el salvoconducto para que las personas puedan salir del país, aunque no hayan entrado por pasos habilitados.
2: Gracias por el completo informe, Auris, que esté muy bien.
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2: La Cámara de Turismo de Arica ve complejo alcanzar la meta del 60% de ocupación hotelera durante estas fiestas patrias, por lo que el gremio plantea reforzar actividades y promociones para atraer visitantes a la ciudad.
3: La región de Antofagasta.
2: Tras el fatal incendio en Pitrufquén, la Seremi de Desarrollo Social fiscalizará los 9 hogares de adultos mayores que operan en Antofagasta para verificar sus medidas de seguridad, pese a mantener actualmente sus permisos al día.
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2: Los paisajes naturales son el principal motivo de orgullo entre los chilenos y chilenas, según el estudio Orgullo Chileno 2026, elaborado por Marca Chile e Ipsos. La investigación reveló, además, que un 78% mantiene una fuerte identificación nacional y un 71% declara sentirse orgulloso del país. El estudio consideró 3.200 encuestas realizadas a nivel nacional y 14 entrevistas en profundidad. Entre los atributos mejor evaluados aparecen los paisajes, con un 90%, seguidos por los cielos para la astronomía, la fruta y el vino chileno, todos con un 87%. También destacan el cobre, con un 86%, la investigación espacial y astronomía, con un 81%, pescados y mariscos, con un 80%, y el desarrollo de energías renovables, que alcanza un 79%. Sin embargo, la medición muestra diferencias al evaluar aspectos sociales. Un 44,3% considera que existe un compromiso efectivo con la disminución de la pobreza, mientras que un 47% estima que en Chile se promueve la igualdad entre sus habitantes. Con el tradicional pie de cueca, el presidente José Antonio Kast inauguró las fondas del Parque O'Higgins, donde además el mandatario realizó una paya recordando la polémica con el estrecho de Magallanes. María Belén Araya nos cuenta más en el siguiente informe.
4: Las celebraciones de fiestas patrias ya comenzaron en distintas zonas de Chile. En Santiago, el presidente José Antonio Kast encabezó la inauguración de las fondas del Parque O'Higgins. La ceremonia incluyó el tradicional corte de cinta, un brindis con chicha y el primer pie de cueca del presidente junto a la primera dama María Pía Adriasola. Viña del Mar también dio inicio a sus celebraciones con la inauguración de la tradicional fiesta criolla, actividad encabezada por la alcaldesa Macarena Ripamonti, quien protagonizó el tradicional pie de cueca dando el vamos al ambiente dieciochero en la ciudad jardín. Por otro lado, en Coquimbo, la fiesta de la Pampilla iniciará este jueves desde las 18 horas. La tradicional fiesta coquimbana buscará este año, además, contribuir a la reactivación económica y apoyar a las familias afectadas por las lluvias registradas en la región. Así las cosas, mientras las celebraciones ya se viven en distintos puntos del país, la invitación es a disfrutar de estas fiestas patrias con alegría y responsabilidad, aprovechando las distintas actividades preparadas de norte a sur y, por supuesto, cuidándonos entre todos para que estas celebraciones sean una verdadera fiesta para las familias.
3: Alerta regional, alerta regional, alerta regional, alerta de noticias en la región de Antofagasta.
2: Un trabajador minero de 56 años falleció tras el desprendimiento de una roca en una faena ubicada al sur de Taltal. Según consignó Radio Definición, una de nuestras radios asociadas, el hecho movilizó a personal policial y de emergencia para investigar el fatal accidente laboral.
3: La región de Magallanes.
2: Una grave crisis por sobrepoblación precaria laboral y afectación a la salud mental de funcionarios afecta a residencias de mejor niñez en Punta Arenas, situación que pone en riesgo el sistema de protección infantil local.
3: La región del Biobío.
2: En prisión preventiva quedaron dos hombres imputados por reiterados robos con intimidación en Coronel y Lota. Uno de los sujetos acumula un amplio prontuario con 62 detenciones previas por diversos delitos.
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2: Distintos centros de salud reforzaron el llamado a donar sangre antes de que inicien los festejos por Fiestas Patrias, un periodo en el que habitualmente disminuye la cantidad de donantes y se mantiene la necesidad de componentes sanguíneos para atender accidentes, cirugías, tratamientos y otras emergencias. En la región del Maule, la Casa del Donante de Sangre busca alcanzar este jueves 17 de septiembre un total de 50 donaciones para mantener un stock adecuado durante el fin de semana largo. El Servicio de Salud de la región recordó que una donación permite obtener distintos componentes sanguíneos destinados a pacientes que necesitan transfusiones. Entre las condiciones generales para donar se encuentran pesar más de 50 kilos, haber dormido al menos 5 horas, haber comido durante las 5 horas anteriores y presentar un documento de identificación. Una situación similar enfrenta el Hospital Carlos Cisternas de Calama, donde se informó un stock crítico, particularmente de glóbulos rojos. Desde el recinto llamaron a la comunidad a donar ante la mayor demanda transfusional que puede producirse durante las celebraciones de septiembre. En otros centros asistenciales también se han desarrollado campañas preventivas, considerando que durante Fiestas Patrias y los fines de semana largo disminuyen las donaciones. El llamado es a colaborar antes de que se produzca una emergencia y contribuir a mantener disponibles las reservas necesarias.
3: Alerta regional, alerta regional, alerta regional, alerta de noticias en la región de O'Higgins.
2: Ante el incremento en el robo de animales previo a Fiestas Patrias, autoridades locales y policiales intensificaron las rondas preventivas y fiscalizaciones en paredones para combatir el abigeato y proteger el ganado de la comuna.
3: La región de Aysén.
2: Autoridades sanitarias intensificaron las fiscalizaciones en locales comerciales de Aysén de cara a Fiestas Patrias, verificando condiciones higiénicas y llamando a la comunidad local a moderar el consumo y mantener una alimentación segura y saludable.
3: La región del Maule.
2: Una mujer fue condenada en Curicó tras mantener oculto y momificado el cadáver de su madre durante 10 meses en su vivienda con el propósito ilícito de continuar cobrando su pensión y beneficios sociales.
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2: El Ejecutivo presentó un proyecto de ley para agilizar la edificación y regularización de cuarteles de bomberos. La iniciativa modifica la normativa urbana para reducir la burocracia y asimilar sus permisos al régimen de las Fuerzas Armadas, manteniendo vigentes las exigencias técnicas. De esto nos da cuenta Ornella Mellado.
5: El Ejecutivo ingresó a la Cámara de Diputadas y Diputados un proyecto de ley destinado a acelerar la edificación y regularización de instalaciones de bomberos de Chile. La propuesta busca modificar la Ley General de Urbanismo y Construcciones para suprimir trabas administrativas y mejorar los tiempos de respuesta ante emergencias en todo el país. Al respecto, el viceministro Claudio Alvarado destacó el rol voluntario de la institución y enfatizó que para el Ejecutivo es clave respaldar sus proyectos, señalando que los voluntarios eligen el camino de servir al país e incluso arriesgan sus vidas por la comunidad.
6: Para el gobierno es sumamente importante atender y acoger las iniciativas bomberiles. Por una razón muy simple, los bomberos de Chile son personas que de manera voluntaria eligieron el camino de servir a los demás, arriesgando incluso su vida si fuese necesario. Al toque de la sirena, ellos corren prestos a ayudar a los demás, a protegernos a nosotros. Y por eso, nuestro rol como gobierno debe ser facilitar la acción de los cuerpos de bomberos en Chile.
5: Entre sus puntos centrales, el documento plantea eximir a cuarteles, centros de entrenamiento y casas de cuarteleros de ciertas inspecciones y permisos edilicios, asimilándolos al régimen que tienen las Fuerzas Armadas. Pese a la simplificación de estos trámites, las exigencias técnicas y las responsabilidades de los profesionales a cargo se mantendrán intactas. Por último, la iniciativa contempla un periodo extraordinario de regularización que se extenderá hasta el 31 de diciembre de 2029, para recintos ya iniciados. Además, se sumará el apoyo del Serviu para identificar y gestionar terrenos disponibles donde se requiera levantar infraestructura en zonas con déficit de cobertura.
3: Alerta regional, alerta regional, alerta regional, alerta de noticias en la región de los lagos.
2: Tras zarpar desde Puerto Montt, el buque escuela Capitán Williams concluyó una inédita travesía de 710 millas por fiordos australes, congregando a más de 400 personas para promover la educación técnico-marítima y la economía azul. Eso es todo por el momento, nos encontramos en la siguiente edición de noticias.
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1: Es la 1:57.
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3: La Reserva Federal de Estados Unidos subió la tasa de interés en 25 puntos base, situándola entre 3,75% y 4% ante la persistente inflación. La decisión sacudió las bolsas globales e impulsó al dólar a máximos de varios meses. Afiliados a ISAPRES enfrentan falta de cobertura en cirugías cardíacas complejas y mínimamente invasivas ya reconocidas por FONASA. Al carecer de código para bonificar, los pacientes deben costear hasta 40 millones de pesos de su bolsillo o recurrir a la vía judicial. Contraloría ofició al IPS tras detectar irregularidades y retrasos en el pago de la pensión garantizada universal, situación que afectaría a cerca de 53.000 beneficiarios. El organismo fiscalizador exigió explicaciones formales y medidas correctivas urgentes a la entidad.
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1: Son las 2 y 26 minutos.
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un número uno en la historia. Por dos semanas consecutivas, en mayo de 1978, la agrupación de Paul y Linda McCartney, Wings, llegan al número uno de la Hot 100 Billboard con With a Little Luck.

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2: Son las 2:55.
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3: Alcaldes valoraron el retiro de Contraloría del polémico Reglamento de Seguridad Municipal, el cual contemplaba la destitución de ediles ante incumplimientos. Los jefes comunales calificaron la medida como desmedida e instaron al Ejecutivo a consensuar una propuesta legislativa equilibrada. El Team Chile brilló en una nueva jornada de los Juegos Suramericanos Santa Fe 2026 tras lograr el 1-2 en el triatlón masculino. André Buch se colgó la medalla de oro y Mateo Mendoza obtuvo la plata, asegurando la décima presea dorada nacional. Autoridades colombianas hallaron sin vida a los 5 ocupantes de una avioneta de la Patrulla Aérea Civil que se estrelló en el centro del país. La aeronave regresaba tras cumplir una misión médica humanitaria en el departamento del Chocó.
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2: Hola, hola, ¿cómo están? Bienvenidos, bienvenidas. Estamos comenzando el clásico en la Toda Marcha en este día jueves, ya 17 de septiembre. Podemos decir que ya están comenzando estas celebraciones de fiestas patrias, claro que sí. Hoy, con bastante movimiento son en los terminales de bus. Estoy viendo en el aeropuerto también mucha gente que va, ¿no es cierto?, a tomar su vuelo para viajar a distintos lugares. Las carreteras ya se comienzan a... Oye, las carreteras ya se comienzan a llenar ahí con automóviles, los tacos en distintos puntos, la gente haciendo sus últimas compras. Recuerden que tenemos a los supermercados, los malls cerrados también en todo el país por este uno de los feriados irrenunciables. Bueno, tenemos muchos temas del cual vamos a ir conversando, vamos a escuchar buena música y vamos a acompañarles también en la previa de esta celebración de Fiestas Patrias. En este último programa de esta semana, último programa, sí, vamos a descansar, porque es tan cortito el fin de semana, así que vamos a descansar. 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Saludando a todos nuestros amigos y amigas que nos sintonizan a esta hora, y el saludo cariñoso para ustedes. Nos vamos a la música de inmediato. Bienvenidos y bienvenidas.

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1: Son las 3 con 25 minutos.
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Oye, lo que se viene también para estas fiestas de estas fiestas patrias es cómo reponerse de una resaca. Claro, 5 mitos y verdades sobre la temida caña. ¿Ustedes han tenido caña en alguna oportunidad? Oye, sí, yo tuve caña en una... Ustedes saben que yo tomo muy, muy poco. Una vez invitaba a mi hermano y bueno... Oye, esa caña, esa resaca. Qué terrible. Bueno, estos festejos son sinónimo de encuentros familiares, dice viaje, descanso, pero también para un importante número de personas es el comer y beber, a veces más de la cuenta. Seguramente varios estarán después de las fiestas o entre medio de ellas intentando recuperarse de los excesos. Para eso algunos tendrán sus secretos, como dormir anclado, para combatir los efectos de la embriaguez en una noche de juerga o beber mucha agua antes de acostarse. Eso creo que también es bueno. ¿Pero son eficaces estas prácticas? El año pasado se conversó de esto con el doctor Sebastián Ugarte, quien explicó si son solo mitos o efectivamente cuentan con un respaldo para ayudar a enfrentar los efectos de la resaca. Por ejemplo, el doctor Ugarte explicó que el alcohol efectivamente puede provocar problemas de equilibrio, puede disminuir el estado de alerta, tener sueño y también irritación gástrica. En este sentido, al acostarse perdemos uno de los factores que nos permite mantener el equilibrio, que es la vista. Por eso algunas personas buscan compensar esta pérdida de la vista con tener un contacto directo con el suelo y de esa manera mantenerse equilibrados. Sin embargo, esto no está respaldado con estudios científicos, ¿eh? Pero puede ser como una forma de alimentar a nuestro cerebro con información sobre lo real, sobre la real postura, que la cama se pierde un poco por la suavidad del reposo, dice. Claro, acostarse ahí como que esto también ayuda a perder la resaca. Beber agua antes de acostarse es bueno, ¿no? Eso lo comentamos a la vuelta. Estamos aquí en El Clásico, somos en la toda marcha. 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
2: En Lentos en tus oídos. Ahora escuchamos a la gran Gloria Estefan con Don't Wanna Lose You. 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
3: Son las 3:55.
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0: Seguridad Municipal, el cual contemplaba la destitución de ediles ante incumplimientos. Los jefes comunales calificaron la medida como desmedida e instaron al Ejecutivo a consensuar una propuesta legislativa equilibrada. El Team Chile brilló en una nueva jornada de los Juegos Suramericanos Santa Fe 2026 tras lograr el 1-2 en el triatlón masculino. André Buch se colgó la medalla de oro y Mateo Mendoza obtuvo la plata, asegurando la décima presea dorada nacional. Autoridades colombianas hallaron sin vida a los cinco ocupantes de una avioneta de la Patrulla Aérea Civil que se estrelló en el centro del país. La aeronave regresaba tras cumplir una misión médica humanitaria en el departamento del Chocó.
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1: Muy bien. Oye, sobre el origen de la celebración de fiestas patrias, la encuesta Chile nos habla, muestra que 4 de cada 5 chilenos tienen claridad de que el 18 de septiembre se celebra la conformación de la primera Junta Nacional de Gobierno. Solo el 14,7% respondió que se celebra la independencia de Chile. Recordemos, es otra fecha eso, ¿verdad? En cuanto a las festividades favoritas, el 37,5% se inclinó por Navidad, el 36,1% por las fiestas patrias, un 15,7% señaló que ninguna festividad del año es la que espera con ansias. Y entre los fanáticos del 18 de septiembre, el principal motivo de por qué es su fiesta favorita es la sensación de un ambiente de unidad y también de identidad nacional. Eso representa el 36,5%. Oye, luego vamos a hablar de la empanada, del terremoto, de la cueca. Nosotros en estas celebraciones de fiestas patrias, ¿cómo ve la gente la cueca? ¿Cómo ve nuestras comidas también y nuestras bebidas típicas para estas celebraciones de fiestas patrias? Vamos a continuar con más canciones aquí en el clásico La Toda Marcha.
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1: Son las 4 y 26 minutos.
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2: Muy bien, ya estamos de regreso. Estamos en este clásico, el a toda marcha que te acompaña. Vamos a seguir hablando de nuestras tradiciones, de nuestras fiestas patrias. Y vamos a hablar de la cueca. Claro, con respecto a la identidad chilena, más de la mitad de los encuestados eligió a la bandera chilena como el símbolo que más representa, un 55,9%. Le siguen muy de lejos las comidas tradicionales, un 12,9%, y la cueca con un 11,6%. Pese a la baja inclinación de la cueca como símbolo, el baile nacional se posiciona como la música preferida para escuchar durante estas celebraciones, un 36,6%. Más atrás está el folclore con 30,3% y la cumbia con un 11%. Al elegir la canción más representativa, la cueca La Consentida se impuso con un 36,4%. También figuraron entre las preferencias Chile Lindo, 25,5%, y el Guatón Loyola con un 21,1%. Ahondando las percepciones sobre este baile, más de un tercio afirmó saber bailar cueca. 35,5%, un 37,2% dijo que intentaba bailarla y un 27,4% dice que no sabe bailar la cueca. Claro, al preguntar si en Chile se enseña el baile tradicional, hay opiniones divididas, un 50% que sí y un 50% que no. Por ejemplo, a mí en el colegio nunca me enseñaron a bailar la cueca. Pero una cosa sí es cierta, se baila mucho más que en mis tiempos, ¿eh? Se baila mucho, mucho más los jóvenes. Muy bonito ver a los jóvenes bailando nuestro baile nacional, la cueca. Vamos a continuar con más canciones aquí en el A Toda Marcha, el clásico.

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1: Muy bien, vísperas ya de la celebración de fiestas patrias, hay bastante movimiento. Recuerden que mañana los supermercados no abren, ¿eh? Tenemos este feriado irrenunciable. Oye, vamos a hablar de la empanada del terremoto, ¿eh? En relación a las actividades que caracterizan estas fechas, ¿verdad? El 50,5%, según esta encuesta que estamos revisando de la... de la Universidad Santo Tomás, ¿verdad? De la medición de Centros de Políticas Públicas de la Facultad de Economía y Gobierno de la Universidad Santo Tomás, dijo que entre las relaciones, las actividades que caracterizan esta fecha, el 50,5% señaló que como principal actividad preparar comida típica, 50,5%, seguida por asistir a una fonda, 10,3%, y bailar cueca, 9,9%. Dentro de las preparaciones típicas dieciocheras, el 68,2% eligió la empanada como la comida tradicional. Más atrás se ubicó el asado chileno con 17,5%. Y respecto a cómo prefieren las empanadas, casi la mitad la prefiere con aceituna, huevos y pasas, 47%. No obstante, el 39,7% dice que es mejor sin pasas. ¡Ay, esa es la! Es como la pelea. ¿Con pasas o sin pasas? ¿Cómo le gusta a usted la empanada? A mí me gustan con todo, con pasas. Sobre el trago típico predilecto, se impuso el terremoto con un 51,3%, superando a la chicha, que tiene un 26,1%, y el vino un 17,2%. ¿Qué te parece? Ahí están algunos de los datos para celebrar estas fiestas patrias que ya están ahí, comenzando a la vuelta de la esquina. Bien, vamos a continuar con más canciones aquí en el clásico La Toda Marcha te acompaña.
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3: Son las 4:55.
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8: 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En este día especial, le enviamos un afectuoso saludo a las y los trabajadores de la radiodifusión de nuestro país. 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
12: El diputado francés Rodrigo Arenas otorgó la medalla de la Asamblea Nacional de Francia al líder de la CAM, Héctor Yaitul, calificándolo como preso político. La condecoración en homenaje a la lucha mapuche fue recibida en París por su hijo Ernesto Yaitul. En el marco del caso Bruma en el Biobío, la vocera de las familias de las víctimas reportó el hallazgo de presuntos restos óseos al interior de un guante. La fiscalía y peritos especializados realizan diligencias para determinar su origen. Un helicóptero de un noticiero televisivo se estrelló en Los Ángeles mientras cubría un suceso policial en vivo. El trágico accidente provocó la muerte instantánea del periodista y del camarógrafo que viajaban a bordo de la aeronave.
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1: Quiero contarte que un día como hoy, 17 de septiembre de 1976, Wild Cherry llega a la posición número 1 del Billboard con su clásico Played the Funky Music. Vamos a recordar este número 1 aquí en el A Toda Marcha, el clásico.

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1: Muy bien, seguimos hablando de la resaca, de la caña y beber agua antes de acostarse. ¿Había escuchado eso usted? ¿Ayuda a despertar sin caña? Bueno, beber agua al acostarse para disminuir los efectos de la resaca tiene parte de realidad y parte de mito, comentó el doctor. ¿Cuál es la parte de mito? Que estudios científicos en estudiantes universitarios que bebían agua de este modo no consiguieron demostrar reducciones importantes de los síntomas de resaca medidos científicamente. Sin embargo, ¿cuál es la parte de verdad? Efectivamente, el alcohol aumenta la diuresis y la deshidratación. A pesar de que bebemos líquido, perdemos más líquido y por eso el hidratarnos evita la deshidratación producto del alcohol. El especialista aclaró, eso sí, que los efectos de la resaca son principalmente no debido a la deshidratación, sino a la formación de ciertas sustancias químicas en nuestro organismo como el acetaldehído, y por lo tanto esos vasos de agua no terminan por solucionar el problema. Ayudan, pero mínimamente, ¿ya? Claro, beber bebidas isotónicas también. ¿Ayuda a la resaca de fiestas patrias? Ayuda, dice, pero no elimina por completo los efectos de la resaca después de la ingesta de alcohol. Bueno, tomar una cucharada de aceite antes de beber para no embriagarse, ¿es real o mito? Claro, el tomar aceite, pero lo mismo con una comida rica en grasas, se retarda el vaciamiento gástrico. Así es que eso, ¿eh? Y bueno, hay algunos consejos, ¿no es cierto?, para evitar la resaca y los mitos y realidades que hay con respecto a aquello. Amigos, amigas, vamos a continuar con más canciones. Estamos aquí en El Clásico, somos el A Toda Marcha.

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1: Son las 5 y 28 minutos.
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2: Son las 5:56.
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11: El rapero estadounidense Macklemore donará $1,000,000 a organizaciones que respaldan al pueblo palestino tras ser apartado de la gira de Ed Sheeran por su apoyo a Palestina. Macklemore invitó al empresario a igualar su donación y destaca la importancia del apoyo político para la liberación palestina. El juzgado de garantía de Vicuña rechazó trasladar a un hospital psiquiátrico al ciudadano venezolano imputado por el homicidio de una ciudadana estadounidense. El tribunal determinó que el acusado continuará en prisión preventiva en el recinto penitenciario correspondiente. El gobierno chileno evalúa autorizar la venta de gasolina mezclada con etanol para mitigar el impacto de las continuas alzas de precios de los combustibles, según reveló Reuters. La medida busca diversificar la matriz y abaratar costos al consumidor final.
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2: En el 2x1 ahora escuchamos al grupo Bachman Turner Overdrive, aquí en el clásico.

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1: Son las 6:26.
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2: Quiero contarte que un día como hoy, 17 de septiembre de 1973, Billy Joel graba Piano Man. La canción cuenta la historia de varios personajes que frecuentan un bar donde el narrador, quien es el pianista del lugar, observa sus vidas y escucha sus historias. Cada uno de estos personajes está pasando por momentos difíciles o está atrapado en situaciones personales complicadas. Claro, Piano Man, que se convirtió en uno de los mayores éxitos de Billy Joel y en una de sus canciones más recordadas. Aquí vamos a escuchar entonces a Billy Joel con Piano Man.

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2: Son las 6 con 57 minutos.
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8: El senador Iván Moreira de la UDI afirmó que Estados Unidos está donando material bélico a Argentina mientras margina a Chile de acuerdos estratégicos. El parlamentario advirtió que esta política altera el equilibrio regional y exigió explicaciones a la Cancillería chilena. CONAF suspendió el uso del fuego para quemas agrícolas y forestales en la Araucanía ante el pronóstico de altas temperaturas y fuertes vientos. La medida busca prevenir la ocurrencia y propagación de incendios forestales durante los días de fiestas patrias. En medio de renovadas tensiones por las Islas Malvinas, el gobierno argentino solicitó autorización legislativa para contratar créditos por 3.500 millones de dólares destinados a adquirir 3 submarinos y 2 fragatas, buscando modernizar las capacidades operativas de su armada.
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9: Muy bien, ya estamos despidiendo el programa del día de hoy. Nos vamos a despedir ahí con una cuequita. Otonada esto. Oye, ¿vieron la polémica? ¿Cueca otonada? Estuvo muy buena. Una de las polémicas de la semana. Bueno, nos comenzamos a despedir, a agradecer la sintonía de todos ustedes. Muchas gracias por habernos acompañado. 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Agradecemos a ellos que están con nosotros, que nos acompañan. A todas las radios que estuvieron conectadas también, muchachos, a todos los que trabajan, a todos nuestros colegas de las radios, les deseamos que pasen unas bonitas fiestas patrias. A ustedes también, nuestro público, nuestros auditores, pásenlo muy muy bien, a cuidarse de todas maneras, ¿verdad? Y a evitar los excesos. Si va a beber, pase las llaves. Estuvimos hablando también en la semana de ese tema, de cuidarnos y de cuidar a los demás, de cuidar a nuestra familia también. Eso es lo importante. Para disfrutar, que

0: y nos encontramos el próximo día lunes. ¡Viva Chile! ¡Vivan nuestras tradiciones! ¡Hasta siempre!
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un número uno en la historia. En junio de 1981, un proyecto musical de Países Bajos llamado Stars Own 45 llega al número uno del Hot 100 Billboard con su megamix Stars Own 45.

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1: Son las 7 y 28 minutos.
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2: Son las 7 con 55 minutos.
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8: Con una inversión de 3,5 millones de dólares, Rosenbauer abrirá en Pudahuel su primera operación directa en Latinoamérica. La compañía contará con oficina, taller, repuestos y servicio técnico para atender directamente a instituciones vinculadas a emergencias en Chile. Científicos de la Universidad de Chile combinaron microRNSNAs con metformina para frenar la multiplicación e invasión del cáncer de ovario. Aunque en modelos 3D redujo tumores, también detectaron resistencia celular, por lo que desarrollan nanosistemas de transporte para asegurar su efectividad. El Seremi de Energía de Coquimbo renunció a su cargo tras detectarse que no cumplía con los requisitos legales y académicos exigidos para ejercer la función. Su salida representa la baja número 48 de autoridades regionales durante la actual administración.
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10: Hola amigos de Anglo Record, comenzamos un nuevo programa donde recibes tu dosis de recuerdos musicales de música anglo, por supuesto. Nos acompaña el gran Chelo Fernández en los mandos técnicos y en la voz Rocío Pérez. Y hoy, previo a Fiestas Patrias, tenemos un programa especial para homenajear a cantantes chilenos. Así es. O que aquellos que han tenido también un vínculo con nuestro país, que ellos cantaban en inglés. Por haber vivido en otros países, o simplemente por tener una gran habilidad en este idioma. Como es el gran artista que vamos a escuchar, ¿recuerdan ustedes a Sebastián Santamaría? Este gran cantante y compositor del jazz rock, radicado en Suiza desde los 17 años, muy joven, quien logró un éxito internacional con canciones como Hope y Keep on Singing, que esta última nos habla de la realidad y vitalidad de Latinoamérica. Escuchamos ahora al gran Sebastián Santamaría con la canción Keep on Singing en Anglo Record.

Ahí estaba este gran tema del gran chileno Sebastián Santamaría, Keep on Singing, que lamentablemente nos dejó el año 1996. Y seguimos con otro conocido intérprete de nuestro país, Mario Luis Carlos Argandoña Galetti, que es un cantante, percusionista, guitarrista, productor, radicado en Alemania. El primer grupo que tuvo Mario fue llamado Santiago por su recordada ciudad. Y con este grupo musical también se dedicó a grabar canciones en los años 70, grabó varios álbumes. La canción más conocida que hemos escuchado en los años 80 se llama Brown Eyes, que ahora la escuchamos aquí en Anglo Record.

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Anglo Record, tu dosis de recuerdos musicales. Ahí estaba el gran artista Mario Argandoña con el tema Brown Eyes de la década de los 80. Y continuamos ahora en Anglo Record con el gran Benny Mardones, cuyo padre era chileno. Se llamaba Rubén Mardones, quien viajó a Estados Unidos tras pelear en la Segunda Guerra Mundial. Y ya lo conoció después de adulto, a la edad de 22 años. Pero siempre expresaba que sentía un profundo lazo afectivo con nuestro país. Escuchamos ahora este gran tema, Into the Night, en Anglo Record. 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

Ahí estaba este gran tema romántico de 1980 del gran Benny Mardones, cuyo padre era chileno, Into the Night. Y ahora vamos a continuar con una gran artista de nuestro país, la señora Andrea Marisa Victoria Tessa Vergara, animadora, cantante, con su gran programa de los años 80 y 90, Más Música, que me imagino que todos lo recuerdan. Ella estudió pedagogía en inglés, por eso también mostraba un buen manejo en las entrevistas con artistas de habla inglesa y también en el canto, por supuesto. Estuvo en el Festival de Viña, Festival de San Remo y otros programas de televisión. Su madre también era una gran artista, cantante de lírica, y escuchamos este tema I Just Wanna Stop en Anglo Record.

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Ahí estaba la gran chilena Andrea Tessa con su tema I Just Wanna Stop. Y ahora vamos a hablar del gran Sinatra chileno José Luis Arce, nacido en Rancagua, y sus padres eran músicos y cantantes aficionados. Él comenzó participando en festivales escolares en su adolescencia y ya en 1976 conoció al gran pianista argentino Raúl Di Blasio, donde comenzó también su carrera. Ganó el concurso Escalera de la Fama en Sábados Gigantes en 1983, donde se convirtió en el cantante invitado frecuente. Obtuvo el segundo lugar en el Festival de la OTI en 1989 y al año siguiente en el Festival de Viña en la competencia internacional. Él vivió también en Estados Unidos entre 1995 y 1999 y se caracterizaba por tener el mismo tono, muy similar al gran Frank Sinatra, donde lamentablemente no existen registros que se hayan conocido. Pero de igual forma siempre es un cantante chileno que vamos a recordar. Esto es My Way en Anglo Record.

0: Ahí estaban estos grandes artistas chilenos con sus canciones en inglés. Esperamos que las hayas disfrutado y nos reencontramos en un siguiente programa, siempre aquí en Anglo Record. ¡Felices fiestas patrias! ¡Un abrazo! ¡Chao!
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3: Son las 8 y 28 minutos.
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1: Son las 8:55.
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6: Una veterinaria viralizó el caso de un gato de 2 años que quedó ciego irreversiblemente tras alimentarse exclusivamente de pollo por consejo de una influencer. La dieta causó déficit de taurina, provocando retinopatía incurable y posibles daños cardíacos, alertó Colmebet. Organizaciones y autoridades impulsan la candidatura de la cultura Huasa para ser declarada Patrimonio Cultural Inmaterial de la Humanidad por la UNESCO, con el objetivo de preservar, visibilizar y salvaguardar sus tradiciones, artesanías y costumbres identitarias del campo chileno. El gobierno descartó implementar la venta de gasolina mezclada con etanol en Chile, desmintiendo el reporte difundido por una agencia internacional. El Ejecutivo aclaró que no forma parte de sus planes actuales modificar la composición de los combustibles.
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